¿De qué partido os gusta el fútbol? Dicen todos, sí. Digo, ¿de qué partido sois? ¿De qué equipo? Dicen, pues del Madrid, del Atlético, del Barça y tal. Digo, ¿y os gusta cuando vuestro equipo pierde? No, a ver, me va a gustar. Digo, no os gusta el fútbol, os gustan los colores de un partido. Entonces hay un porcentaje, está muy estudiado sociológicamente, cosa que favorece además el sistema partitocrático, porque tú eso, porque cuando se dice en Francia el Partido Socialista desapareció en Italia, o en el Reino Unido cuando ha habido problemas, es decir, porque allí tú eliges al diputado y al senador directamente, ¿eh? Y eso hace que, pues que efectivamente pueda existir un terremoto, como cuando Bettino Craxi, el Partido Socialista, se fue al carajo, o en Francia, que también pasa. Pero en España no. En España hay un 25% de personas, que yo respeto y no lo voy a criticar, que pase lo que pase, presentas a mi perra Lolita de líder del Partido Socialista Obrero Español y sacará un 25%, ya está, es decir, no le demos más vueltas, ¿no? Esa gente va a votar socialista, como pasa lo mismo en el PP. Eso es algo que no aprendieron, no aprendió Ciudadanos, Albert Rivera, de entender de que no llegas de hoy para mañana, o Pablo Iglesias, que sacó

0: que todo lo que no sea socialismo, comunismo o neocomunismo, todo lo que representa la derecha son criminales per se y ad hominem. Que hay gente que lo cree. Es decir, pero bueno, ¿cómo puedes pensar que ha pasado algo? ¿Ha habido gulags en los 8 años, 7 años que lleva Moreno o los 30 que lleva en Castilla y León el partido? ¿Ha habido gulags? Porque no, yo no los he visto, no lo sé. Puede ser que yo, digamos, no me entere. Pero eso funciona, y funcionaba mucho más antes, cuando después de 35 años se pensaba que nunca iba a gobernar despeñaperros abajo ninguna fuerza que no fuera absolutamente de izquierdas. Y luego el querido Paco Marguenda ha hecho el 56% de los votos y ha dicho del centro derecha. No sé exactamente a qué centro derecha se refiere, si es el PP solo o en compañía de otros.
1: No, PP y Vox. Para mí Vox es un partido de derechas, ya está, derecha dura, derecha patriótica.
0: Entonces centro, es el centro y derecha.
2: Y la derecha.
1: Centro-derecha es eso, el centro y la derecha.
3: Bien, ahora sí, como su propio nombre indica.
0: Te digo para que no nos tomen el número cambiado.
1: No,
3: no. Ha quedado claro. Bueno, pues vamos a hacer una pausa, ¿verdad? Sí, me indican que sí, y enseguida...
1: Podemos hablar de la fiscalía, que es un tema muy chulo también.
3: Ahora vamos, ¿eh? lo tengo en cartera. Tengo dos asuntos en cartera y nos da tiempo a hablar, que son la financiación de las chistorras... ¿Ah?

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0: Entonces, que no sepa, no tenga, no se haya hecho una composición de lugar acerca de la financiación del Partido Socialista, sobre todo después de la llegada del señor Sánchez. Yo creo que no.
1: Yo no tengo ninguna prueba de que haya financiación ilegal.
0: Bueno, vamos, pero hay acusaciones que son...
1: Pero acusaciones...
2: Eso planteaba yo la acusación.
0: Pero la prueba,
2: vamos a ver. De Coldo García, porque no es lo mismo que la de Víctor de Aldama.
0: No, hombre, no.
2: Hay un cambio
0: cualitativo.
2: Balas no habló de billetes de 500 euros.
1: Y es muy importante lo de los billetes de 500, porque quien paga con billetes de 500 es porque los ha recibido.
0: Exactamente.
1: Claro. Entonces, pero claro...
2: Y sobre todo porque el gerente del Partido Socialista declaró en sede judicial
0: que
2: nunca habían utilizado esos billetes.
1: Claro, y entonces ahora están las declaraciones contradictorias de unos y de otros.
0: Entonces,
1: yo no me pondría en el pellejo de los magistrados del Supremo, porque es que lo que estoy oyendo es una contradicción continua de unos y otros. Y de ahí hay que destilar la verdad, porque no hay por qué creerse todo lo que dice Aldama, ni por supuesto todo lo que dice Coldo, porque son personas que dicen lo que dicen para autodefenderse y protegerse.
0: Evidentemente, ahora bien,
1: pueden mentir,
0: todavía queda
1: como
0: otro
1: bellacos.
0: Caso, que no sé si lo vamos a ver dentro de este siglo o del siguiente siglo, que es el caso Cerdán, que ahí ya se ha hablado de empresas concretas.
1: Sí, eso es otra cosa.
0: Pero bueno, está todo enlazado, o sea, no nos creamos que son cobertizos distintos. Es decir, el mismo despacho, la misma sede, el mismo partido político, la misma dominación del poder, etcétera, etcétera. Entonces, veremos cuando venga lo de Cerdán, porque hayan aparecido empresas concretas y muy relevantes. El caso de Acciona, vamos, que tampoco vamos aquí a andar.

0: la corrupción sistémica del PSOE y las cloacas, ¿no? Porque ahora la izquierda mediática, pues están ahí todos con que no, porque tal, digo, vamos a ver, cloacas, ¿eh? Cloacas, vamos a por periodistas, el colega se va 5 días a reflexionar, lo cual es la pera limonera, voy a reflexionar, ¿no? Imagínate que lo hace el presidente de Estados Unidos, ya sé que el jefe del Estado es el rey, ya lo sé.
1: No, vendría bien.
0: Se va, va el presidente de la, que es el poder ejecutivo en Francia, etcétera, etcétera, se van a reflexionar 5 días, ¿no? La pera limonera, ¿no? Y claro, al final de lo que estamos hablando es de corrupción, es de que se trincan la pasta porque como luego no tienen dónde ir, que eso todo de la política española. Mira, en el PSOE, y eso ya te digo, está muy estudiado, dejaban de ser ministros y se iban a trabajar a sus despachos de abogados y tal. Oye, Rajoy dejó de ser presidente del gobierno y como había hecho los deberes, como Aznar, había hecho una oposición, el uno de inspector de Hacienda. No volvió, pero tenía su oposición. O el registrador de la propiedad. ¿Dónde narices va a ir Sánchez? ¿Dónde? ¿Dónde? Dímelo. ¿Sabes? Porque, claro, hombre, pues sí, ahora tiene internacional socialista.
1: Pero, Paco, ¿tú crees que de verdad va a tener algún problema para pagarse el recibo de la luz Sánchez y doña Begoña?
0: Bueno.
1: Cuando eres presidente del gobierno. Bueno. En 8 años que lleva ya y los que vengan. Bueno, men, yo no eso.
0: Que venga, no, tampoco. ¿Tú te crees eso que va a estar hasta el 2030?
1: No, pero hombre, los que vengan. Bueno, por lo menos un año más está.
0: Cachondo.
1: Con lo cual ya es el más longevo de todos, exceptuando Felipe González, que estuvo 14.
0: ¿Pero cómo? Es decir, pero mira, hay otra cosa que también a mí me molesta.
1: Quiero decir que no va a tener ningún problema, Paco.
0: Longevo.
1: Parece mentira.
0: Longevo es una persona
1: experiencia que tienes.
0: Que incumple la Constitución. Es decir, al final, ¿por qué Sánchez es longevo? ¿Por qué? Oye, Felipe González, año 96, Jordi Pujol le transmitió que ya no apoyaban al gobierno, punto, ¿no? ¿Y qué hizo Sánchez? Felipe González, convocar elecciones. Sí. Ya está. Adolfo Suárez se encontró, yo le pregunté un día, le digo, oye, presidente, ¿pero por qué has dimitido y tal? Se echó a reír y me dice, oye, porque de los 25 miembros del comité ejecutivo de UCD, claro. 24 se consideran más listos que yo. Lo decía
1: bueno, siempre. Sí que se consideraban, hombre, pero no dimitió por eso.
2: Bueno, se agaban la hierba.
1: Dimitió por otra cosa.
0: Y porque tenía conspirando a todos dentro de UCD.
1: Y en los cuarteles.
0: Bueno, él decía que no era verdad, bueno, pero bueno, bueno, yo no soy...
1: Pues sí, anda, que si no llega a ser verdad. Pero bueno, a lo que íbamos. De verdad, Paco, tú piensas, con la experiencia que te caracteriza, que tienes acreditada, que Sánchez va a tener problemas para sobrevivir
0: no,
1: después de ser presidente.
0: Se está haciendo muy amigo.
1: El hombre, por favor.
0: No, porque se está haciendo muy amigo de un amigo tuyo, Xi Jinping. Es decir.
1: Por ejemplo.
0: Claro,
1: por ejemplo.
3: Creí que ibas a decir de
1: Curtis. Por ejemplo.
0: No, también del conde de Sintra.
1: Pero por ejemplo.
0: Tiene al conde de Sintra.
1: Hombre, si el conde de Sintra es favorrao y tu amigo, el otro, el tenista, está, no lo va a ser Sánchez.
2: El tenista.
1: Hombre, por favor.

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0: Algo en lo que pensar, este programa acostumbra los viernes a esta hora a ofrecer todo un abanico de sugerencias que condensamos en esta sección.
1: Un nanosegundo en el metaverso.
0: En el metaverso no sabemos de fiestas de guardar, ni a cuenta del santoral, ni de la patria, y ni mucho menos del trabajo. Aquí el trabajo se celebra trabajando, o en el bar, como decía un amigo mío. Karina Sainzborgo, muy buenas noches.
2: Muy buenas noches, Aspiros.
0: Juan Carlos Galindo, ¿cómo estás? Buenas noches.
3: Muy buenas noches. ¿Quién dijo vacaciones? ¿Para qué?
0: ¿Para qué? Están sobrevaloradas. Pedro Narváez, buenas noches.
4: Buenas noches, Aspiro, ¿qué tal?
0: Buenas.
4: Aquí venimos a trabajar, para que luego no nos digan los graciosos que somos como Pepe Álvarez y Unai Sordo, que no hacen nada. Entonces, pues, vamos a venir aquí.
3: Un saludo.
0: Y encima lo celebra.
4: Un saludo, encima lo celebra. Sí, son buenas personas.
0: ¿Eh? Y en Málaga, que mira, que no es mal sitio para celebrar, no, ¿verdad? Juanjo de la Iglesia, ¿cómo estás? Muy buenas noches.
5: Encantado, ¿cómo voy a estar?
0: Bueno, buenas noches. Bueno, desconectemos entonces un poco de Aldamas, de Coldos, de campañas electorales y...
2: Estoy enganchada.
0: ¿A qué?
2: Estoy enganchada a todo el tema.
0: Bueno, es que es como una novela.
2: Estoy enganchada. La serie, ¿no? Pero prometo, estoy enganchada. Tanta saciedad junta es una invitación a todo, a la ficción, a difamar a todo.
5: Sí. ¿Habéis oído alguna vez estas cosas?
2: En un tribunal, no sé.
5: En el 23F, que me acuerdo que Vilas del Bosque dijo: tengo ganas de vomitar, me dan ustedes asco. Y eso fue lo más que se oyó, y eran una pandilla de bandarras. Pero
0: bueno,
5: yo que estoy
0: pues
5: oyendo
0: eso, comparado con lo de esta semana,
2: la semana
0: es juicio clasificado X.
2: La semana ha estado buena en general, ha habido unos performances públicos tremendos, de todo tipo, en la calle, en los juzgados, la esposa de Sánchez persiguiendo un periodista.
0: Es verdad. Bueno, un periodista. En Reuters estaba muy bien lo que decía un influencer de extrema derecha.
5: Pues sabéis lo que me tiene quemadísimo a mí, que lo comparan con el caiga quien caiga. Yo creo que además este chico tiene todo el derecho del mundo a hacer lo que quiera. Yo no lo voy a juzgar lo que está haciendo ahora, que podría, pero no es lo que yo quería decir. Pero no tiene nada que ver con lo que hacíamos nosotros.
0: No.
5: Absolutamente nada. No. Y no hago más que leer en las redes.
2: Es cierto que le han puesto, sí.
5: Porque hay que ver aquel programa de ultraizquierda. ¿Pero bueno, qué dicen?
0: No, eso es que no vieron, si caiga quien caiga.
5: No, y además que tienen una confusión grande de lo que es una cosa y lo que es otra, lo que hacíamos nosotros, ¿no? Sí. Una obsesión, tenían obsesión con Esperanza Aguirre. Si fuimos tan cándidos que le hicimos la campaña Esperanza Aguirre.
0: Si os buscaba ella.
5: Sí, es cierto. Sí,
0: todo el mundo quería salir en el caiga y ponerse las gafas del caiga, ¿no?
5: Sí, era un exceso, sí. Pero sobre todo que no tiene nada que ver, me da muchísima rabia que lo comparen.
2: Ahora sí, yo nunca los vi trepar sobre una mesa como si fuera de Superman, realmente. Es decir, lo de esta semana fue como performan, como episodio, es como barroco, casi barroco, te lo digo en serio.
0: Sí, es verdad. Madre, hasta el piscinazo de Aitor Esteban, el meme de
5: qué cosas. Y además, qué mala la foto, ¿no?
0: Sí, no, pero
4: bueno, ni siquiera está su gracia también, ¿no?
0: Que se ofendan por eso y no, claro, se ofendan porque hay un ministro de transportes, es ministro en el banquillo de los acusados, pues, y pongan sobre la mesa: ya no os apoyamos. Por el meme, pero
5: por la foto.
0: Seamos un poco serios. Bueno, pues ya que no lo son ellos, pues seamos serios nosotros. Juanjo de la Iglesia, ¿de qué vienes a hablarnos? ¿Qué quieres compartir con nosotros?
5: Pues quiero recomendar mucho la lectura de un libro que es una mezcla de ensayo y novela que se llama Incensurable, de Luna Miguel. Y me ha parecido interesantísimo. Es una mezcla de ensayo y ficción en la que se hace todo un ensayo, un análisis muy, muy agudo de la obra Lolita, de Nabokov, de la cultura de la cancelación, e incluso es una reflexión sobre el acto de leer como un acto de libertad, en el que también hay que hacer un esfuerzo y hay que dejarse un poco la piel y correr un cierto riesgo como lector, ¿no? La autora presenta, fijaos, un escenario distópico, pero muy cercano, en 2029. En un momento en el que la novela de Nabokov, Lolita, está prohibida, ha desaparecido de las bibliotecas, ha desaparecido de las tiendas, no existe, como si nunca hubiera existido. Y entonces el hilo narrativo es una conferencia de la protagonista que se llama, yo había leído, Lectrice. Y claro, luego me he dado cuenta que era Lectrice, o sea, lectora se llama la protagonista en francés, ¿no? Lectrice Santos da una conferencia a unas estudiantes en una facultad y la interrumpen. Y es expulsada del salón de actos, ¿por qué? Porque regala a cada

no personas de 1984, ¿os acordáis? Los que desaparecían y eran no personas. Pues estos son, a mí me ha recomendado eso, como si fueran no libros, ¿no? Hay un concepto que me ha parecido muy interesante, que es el que llama la autora higienismo literario, que es la tendencia de querer limpiar el canon literario de obras que son, como diría yo, malas, elementos moralmente problemáticos, para proteger al lector. Y luego habla también de los prólogos y de las advertencias al lector. Las introducciones que advierten al lector sobre contenido tóxico del libro. Una referencia, por ejemplo, al falso prólogo, si os acordáis, en Lolita, hay un prólogo que es de ficción, en el cual el doctor, ¿cómo se llama? John Ray Jr., advierte al lector de que aquello pues, es una cosa muy fuerte y tal. Y entonces la protagonista, pues se revela un poco contra eso. Dice, ¿por qué advierten? ¿Por qué avisan? ¿Por qué se quiere curar en salud

0: hecatombe nuclear, y ahí conservan, es muy gracioso, las obras y los descubrimientos, sobre todo las obras de interés, que del exterior les causan miedo, les parece que son perniciosas, entonces ellos las analizan, las vuelven a releer, pero no las dejan leer a nadie, y de allí no sale ni mayor conocimiento nuevo ni nada. Está allí encerrado en la isla aquella de los sabios, se llama...
1: Es la biblioteca del nombre de la rosa.
0: Exactamente, muy parecido a la biblioteca del nombre de la rosa, ¿sí? Es la república de los sabios. Bueno, Lolita, hoy cuatro por el precio de uno. Lolita de Nabokov, que tiene una edición en Anagrama de hace unos años, pero que puede encontrarse muy fácilmente, y además hay ebook también. La República de los Sabios.

0: ¿no? De cine, de una biografía, de un personaje que está ahora muy, muy de moda. Ajá. Y de la Azul Cerúleo, que luego ya podemos caer y que os cuento qué es lo que es y por qué está tan en boga ahora, ¿no? Tenemos un puente de trabajo muy, muy fashion, aspiro. Está la película de El Diablo Viste de Prada, la segunda parte.
1: Es verdad.
0: Que se estrenó ayer, porque se adelantaron los estrenos esta semana, se estrenó ayer jueves. Y en todas estas cosas que voy a contar, en el centro está Anne Wintour, un personaje fascinante, esta mujer que va con las gafas negras, que fue directora de la edición americana de Vogue durante muchísimos años, refugiada, como digo, en las gafas negras. Y entonces también ha salido en debate una biografía que se llama, como su nombre solo, Anne, que la ha escrito Amy Odell, que es una chica periodista que escribió en Cosmopolitan, en New York Times, y que se parece mucho a Anne Hathaway, por cierto, también de una forma un poco sorpresiva.
2: Claro, es que parece que estás vinculando, sí, estrechamente relacionada la película, la historia de la película.
0: Es curioso, ahora que he visto cómo es la biógrafa, que se parece incluso físicamente a la protagonista de la película. Sí, sí, sí.
2: Será casualidad,
0: vamos a ver. Entonces, ahora, y encima también el lunes está la gala, la Met Gala, la gala de moda, esa gran alfombra roja. Sí, efectivamente, una celebración exclusiva. A mí la verdad es que me gustaría ir. No es como esos duelos versallescos del siglo XVIII, donde estaban ahí María Antonieta con la etiqueta, frente a la etiqueta de la época, esas guerras con los nobles que luego se enfadaron mucho con ella. Eso se ve en la película de Sofía Coppola que hizo sobre la reina francesa. Y también los duelos que había en el siglo XIX con los dandies, ¿no? Como Brummel, o luego también incluso a la manera literaria Oscar Wilde e incluso Baudelaire, que hablaron también un poco de la gravedad, de lo frívolo y todo eso. Y bueno, pues vamos a empezar por la biografía.

0: Hasta cualquiera.
1: Pues esto debía ser parecido.
2: Una cosa parecida, efectivamente. Ella también le pidió a Oprah Winfrey, la gran Oprah Winfrey, súper poderosa, que pediera 10 kilos para seguir en la portada, en la portada del Vogue, que luego ya perdió no solo 10 kilos, ya luego perdió, bueno, sigue perdiendo, porque Winfrey está ya, en fin, perdiendo kilos todo el rato, o sea, cada vez más...
1: Ozempic.
2: Está más delgado Ozempic, efectivamente. Winter es una jefa algo déspota, bastante fría, una reina de hielo... pero en un mundo en el que todo el mundo necesita por dónde tiene que ir, el mundo de la moda. Ella en el año 88, por ejemplo, empezó con una portada mezclando alta costura, un suéter de Lacroix con unos jeans. Entonces, pues, de repente toda esa mezcla se puso de moda, ¿no? Es lo del azul cerúleo. El azul cerúleo, lo podemos explicar, es porque ella ve en la primera parte, cuando aparece su asistente, que lleva un jersey de color azul cerúleo. El azul cerúleo es un color azul fuerte, como el azul del cielo.
1: Sí,
2: muy despejado, un poco chillón incluso. Y entonces le dice, pero tú no tienes ni idea, porque claro, te has comprado este jersey en una tienda barata, sin saber, claro, ella dándose todo el poder, cómo se ha inventado, cómo ha llegado hasta ti ese color que ni sabes cómo se llama, ¿no?
1: Claro,
2: porque se llama azul cerúleo, porque lo digo yo que soy la editora de Vogue, ¿no? Porque yo lo puse en una portada y luego al final me lo ha copiado todo el mundo y al final ha caído en tus manos, pues una, en fin, una versión de este azul cerúleo. Por eso se hizo tan famoso y se habla de ese tono con vehemencia incluso. Hemos hablado con esta chica, con Amy Odell, y sobre un par de cosas que le hemos preguntado sobre Ann Wintour, por ejemplo, sobre la gran influencia que tiene no solo en el mundo de la moda.
3: Steve Jobs and Jeff Bezos did not run Apple and Amazon for as long as she ran Vogue.
2: Bueno, ella lo que dice es que ni Steve Jobs ni Jeff Bezos dirigieron Apple y Amazon durante tanto tiempo como Ann Wintour dirigió Vogue. Y que su influencia trasciende el mundo de la moda, al mundo del cine, los deportes, la tecnología. En fin, mucha gente va y le pide consejo. Una historia, por ejemplo, que cuenta en el libro, que es lo que está contando aquí la autora, es que Bradley Cooper, cuando estaba preparando a Nacido una Estrella, se puso en contacto con ella y le preguntó si Lady Gaga debería estar en la película. ¿Sí? Entonces es ese tipo de mediación de poder que ella está haciendo todo el tiempo entre bastidores. Dice ella que no cree que realmente oigamos hablar de eso tan a menudo, de lo que estamos contando, y que pensó que había una buena oportunidad de descorrer la cortina sobre Wintour y conocer un poco toda esta parte. La biografía arranca con una reunión que tiene con su equipo. Han estado siguiendo las elecciones la noche en la que pierde Hillary y gana Donald Trump. Duermen solo 2 horas, les dice que tienen que estar en la redacción a las 7 de la mañana. Había que enderezar el rumbo porque Wintour había apostado por Hillary Clinton. La revista tomó partido por primera vez en su historia por la candidata demócrata. Y entonces aquí se le quiebra la voz a Wintour, parece que llora incluso, según se dice en la biografía. Y sobre Wintour y la política, esto es lo que dice la autora del libro.
3: So she's raised a lot of money for Democratic candidates here in the U.S. Hillary Clinton, Barack Obama.
2: Claro, dice que ha recaudado mucho dinero para candidatos demócratas, como Hillary Clinton, como Barack Obama, cree que también para Joe Biden, pero que luego fue a ver a Trump en el momento que fue elegido presidente. Dice, estas cosas realmente molestan en Estados Unidos. Dice, no sé si esto lo sabéis ahí, o sea, aquí en España, pero la gente está molesta por la financiación de la Met Gala por parte de los Bezos. Luego, 30 millones de dólares se gastó Jeff Bezos para hacer el documental de Melania para Amazon. Y entonces, claro, que Wintour se alinee con ellos y que hagan que pague la Met Gala a la vez que va con causas progresistas, pues le parece un poco contradictorio. Pero bueno, vamos a dejar ya la biografía, este apunte biográfico, porque bueno, lo que la gente va a ver este fin de semana es la película.
4: Runway no es solo una revista, es un icono mundial, un camino sinuoso que nos conduce al reencuentro.
5: Hola.
4: Anda, mire quién viene del outlet.
2: Bueno, la que viene del outlet era Anne Hathaway, la primera parte, que ahora aparece como editora de reportajes de la revista donde sigue mandando Miranda. Y la verdad es que esperaba disfrutar un poco más porque esas zonas de

moda, con las que disfrutar del placer culpable, ¿no? Para, pues están un poco más diluidas, porque ahora se preocupa mucho también de dar esa imagen del periodismo como hace 20 años, os recuerdo que hace 20 años, entonces claro, una revista no es igual que un periódico o una emisora de radio, no es lo mismo como ha evolucionado el periodismo, como era el periodismo como es ahora, ¿no? Los pocos medios que ya podemos ir teniendo no son los medios que teníamos entonces, en fin, en el caso de la revista, el tema del papel.

0: que se titula El diablo viste de Prada 2, una rapsodia en azul cerúleo. Y dice, al igual que la primera película, la segunda es una elegante distracción con humor mordaz, montones de prendas de alta costura y toques de drama ligero. Es estratégicamente ambiciosa, presentando un mundo aparentemente envidiable de riqueza inimaginable que critica con seriedad antes de que sus personajes se suban a un coche de 6 cifras. Y ahí lo dejo. Querida Karina, ¿de qué quieres hablar con nosotros?
1: Mamá, mamá, mamá.
2: Quiero traer una maternidad poderosísima a esta mesa.
3: Estamos escuchando
2: a Doris Lessing, la Premio Nobel de Literatura Doris Lessing, y realmente me apetece mucho traer la voz de Doris Lessing de cara a la reflexión sobre la madre. Esta semana he estado leyendo muchas piezas de periodismo contemporáneo de mis contemporáneas escritoras, entre ellas Aisha de la Cruz, que dedicó una columna durísima, ¿no?, sobre lo que significaba ser madre, lo que significaba ser escritora. En la generación de las nacidas, entre los 80 y los 90, me pareció muy curioso y me apetecía traer esto, ¿no? Doris Lessing probablemente consiguió retratar a las madres como nadie, ¿no? Y lo hizo varias veces en una primera novela que se llama El Cuaderno Dorado, que es un alegato sobre el afecto y el sacrificio, ¿no?, entre madre e hijo. Ambientada en la década de los 50, la historia cuenta la historia de Anne Wolfe, ¿no?, una mujer divorciada que se reside en Londres con su hija Janet y su amiga Molly, que también es divorciada y tiene un niño que se llama Tommy, ¿no? Es un trasunto realmente de Doris Lessing. Hay otro, y les cuento porque hay otra novela que se llama El Quinto Hijo, ¿no?, donde Lessing expone el dolor y la entrega de una madre que descubre que Ben, tenemos que hablar de Ben. Ben es un niño que tiene problemas, es un niño que tiene problemas psicológicos, que tiene discapacidades. Y de alguna manera me apetece traerlo aquí porque creo que Doris Lessing y la literatura siempre nos permite entender que la

0: sobre realmente con quién estamos. Esta es una memoria familiar o colectiva. Me pareció que podía ser interesante dándole la vuelta a una maternidad hasta cierto punto, insisto, de polietileno, ¿no? Un poco plástica que estamos teniendo en nuestra reflexión. Me parecía traerlo los dos, con la buena y bella Doris Lessing, que siempre será para mí un genio, y con esta novela, que además esta idea de que tu madre es una espía de... El comunismo me parece brutal, ¿no? Que está publicada por Anagrama, se llama El expediente de mi madre, y en el caso de Lessing es El cuaderno dorado, y El quinto hijo, que es una novela absolutamente devastadora y maravillosa para madres y no madres, para padres y no padres.
1: Y nos queda Galindo. ¿Qué propones?
2: Vamos allá. Bueno, pues el otro día cuando hablábamos en este mismo espacio del libro sobre la cristiandad y Corea del Norte y sobre los 15 años que le había llevado al autor toda la investigación, enseguida salió a la palestra

4 años en la mujer más joven en ganarlo en la historia. Después se dedicó simplemente a desaparecer. Y yo creo que no es nada sencillo, cuando te han dado el Booker, huir así del éxito, de los adelantos multimillonarios y de otros frutos con los que te puede agasajar la industria editorial, ¿no? Pero ella lo hizo. En estas dos décadas se ha dedicado a construir el mundo de su novela. Cuando su madre, algunos datos curiosos, cuando su madre, que también es novelista y fue finalista 3 veces del Booker, leyó el manuscrito, y eso hace ya años, tenía 1000 páginas.

0: décadas nos lleva a otro tema interesante.
1: Hombre. Hacía tiempo que no escuchaba ya esta sí, que es maravillosa.
0: Es maravillosa. Aquí está, está interpretada por The Film Orchestra, que es una orquesta especializada en bandas sonoras, y es efectivamente la banda sonora de Juego de Tronos, porque vamos a hablar de segundas partes o de novelas que llegaron mucho después que otras, como la de Karin Desai o más, incluso. Esta de George R.R. Martin está desesperando a todos los fans que tiene. A Karin Desai le fue bastante fácil desaparecer, a George R.R. Martin no, porque lo están persiguiendo hasta debajo de las piedras para que de una vez remate lo que empezó con Canción de Hielo y Fuego ya en 1996. Se da la peculiaridad de que la serie ha adelantado ya los argumentos de la novela. O sea, ha adelantado a la novela, no se sabe qué va a contar.

0: lo escribiera. Cuentan que tuvo que releer la trilogía para acordarse bien de lo que había escrito.
1: Y, no me extraña, porque es un berenjenazo.
0: Y ser coherente. Hay más casos, si me queda un poquito de tiempo, cuento alguno más. Por ejemplo, a motivos bastante más oscuros que el dinero o el perfeccionismo, responde la publicación 55 años después de la segunda novela de Harper Lee. Después de matar a un ruiseñor, Harper Lee parecía que iba a morir como autora de una única novela, y a alguien se le ocurrió sacar por ahí una segunda.
2: A su hermana.
0: Y fallida, sí, a la maligna hermana.
2: Una secuela
0: absolutamente fallida, que fue vendido como un acontecimiento literario en 2015, pero que no tenía mucho de literatura, ni mucho de casi ni de libro terminado, ¿no? También está la historia del Club de la Lucha, por ejemplo, que Palahniuk continuó después de 19 años, pero en modo de novela gráfica, porque le parecía más conveniente o porque simplemente tenía que escribir menos, no lo sabemos.
1: Y es curioso
0: el caso de Stephen King, que siguió, que hizo una continuación del Resplandor 36 años después, tras una votación de los fans de Stephen King en su web. Él dijo, ¿qué hago? ¿La Torre Oscura o una continuación del Resplandor? Ganó por poquito el Resplandor, escribió la continuación del Resplandor y luego la Torre Oscura.
1: Sí. ¿Pero cómo puede continuar el Resplandor?
0: Pues con el hijo.
1: Claro. Siempre puede.
3: Con el barman, con cualquiera.
1: Con la famosa frase.
0: Con el hijo absoluta,
1: que estaba muerto. Esa es la frase.
0: Todo puede continuar. Sí, es verdad. Si hay dinero suficiente, comprobado.
3: Sí, cierto. Bueno, los que no podemos continuar somos nosotros, porque estamos llegando a las 11:30, se ha acabado nuestro tiempo. Así que, queridos amigos, querida Karina, Galindo, Narváez, Juanjo, gracias por trabajar en el Día del Trabajo, que paséis un buen fin de semana. No os olvidéis de felicitar a vuestras madres. Y ustedes, queridos oyentes, gracias por su atención, por su confianza, y sigan escuchando la radio, porque llega Radio Estadio.

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Le queda media hora al día del trabajo. ¿Y dónde vamos a estar? Pues aquí. Claro, lógicamente, ¿dónde vamos a estar? Y en media hora arranca el Día de la Comunidad de Madrid. Así que felicitaremos a los madrileños. ¿Y dónde vamos a estar? Pues aquí. Pues claro, donde hay que estar delante de este micrófono hasta la 1:30 de la mañana, porque van a pasar muchas cosas y están pasando ya.

0: Por ejemplo, que ha empezado la jornada de Liga en Primera División, la jornada número 34, y lo ha hecho con el Girona 0, Mallorca 1. Eso significa que el Mallorca da un paso adelante, importantísimo para conseguir la salvación en este partido para iniciar esta jornada número 34. Ahora mismo, el conjunto balear se sitúa decimoquinto con 38 puntos, más 4 sobre el descenso. El Girona ya estaba en ese camino de la salvación casi, casi conseguido. No lo certifica, pero el gol de Samu Costa en el minuto 43 le da la victoria final al conjunto de Mallorca. Para mañana a las 2 de la tarde, Villarreal-Levante. A las 4 y cuarto, Valencia-Atlético de Madrid. A las 6 y media, Deportivo Alavés-Athletic Club de Bilbao. A las 9 de la noche, Osasuna-Fútbol Club Barcelona. Para el domingo a las 2, Celta de Vigo-Elche. A las 4 y cuarto, Getafe-Rayo Vallecano. A las 6 y media, Betis Oviedo. A las 9 de la noche, Español Real Madrid. Para el lunes a las 9 de la noche, Sevilla Real Sociedad. Podría haber al Lirón del Barça siempre que gane su partido y el Real Madrid pierda frente al Español. En segunda división, en marcha la jornada 38. Hoy 3 partidos que se han disputado. Acaba de terminar el último y es un drama. Zaragoza 0, Granada 1. Ibercaja Estadio, Fran Castarlenas.
1: ¿Qué tal? Buenas noches. Victoria in extremis del Granada con un gol en el minuto 97 de Alex Sola, aprovechando que el Real Zaragoza estaba volcado buscando 3 puntos que le hubieran dado vida en esa lucha por la permanencia. De hecho, tenía un minuto antes en las botas del canterano Hugo Pinilla una ocasión muy clara que se estrellaba tras regatear al portero en el lateral de la red. Un partido con muy poco fútbol y muy pocas ocasiones que deja salvado al Granada de Pacheta y que prácticamente condena al Real Zaragoza de David Navarro al descenso a Primera Federación. El delantero del Granada, Jorge Pascual, acababa expulsado por decirle algo al colegiado y el Ibercaja Estadio despedía a los suyos con un final muy tenso a gritos de jugadores mercenarios y esta camiseta no la merecéis.
0: Y antes se ha disputado también el Deportivo de La Coruña 2, Leganés 1 y el Andorra 0, Albacete 1. En este partido, además, marcado por la polémica, una vez más, porque Gerard Piqué ha vuelto a tener unas palabras más que importantes en el túnel de vestuario, reflejadas en el acta, y después la posterior queja del Andorra en su cuenta de X y también la de Gerard Piqué, reconociendo que el árbitro del partido de hoy habían pedido hace meses a la federación que no volviera a pitar un partido del Andorra, entiende Piqué que esto es a la carta, y habían pedido que De Ena Wolf no volviese a pitar al Andorra. Hoy lo ha hecho. Y ha expulsado a un futbolista, a Manso, fuera del campo. Pues la queja de Gerard Piqué, que en redes sociales ha dicho que cada club de segunda división paga muchos miles de euros al año para pagar a los árbitros y que no puede permitirse una actuación arbitral como la de este árbitro, que además, como digo, le habían pedido por carta a la federación que no volviera a pitarles ningún partido. La federación, por cierto, no contestó a esa carta. Y un histórico de nuestro fútbol, el Tenerife, que vuelve al fútbol profesional, asciende a segunda división, Aleix Valero.
2: ¿Qué tal? Muy buenas noches, ¿cómo estáis, compañeros? Esperando de alivio y empezando la celebración. El propio Césped del Rodríguez, vale. Jugadores del Club Deportivo Tenerife, la...
0: Nada, está empezando esa celebración, tenemos algún problema con esa comunicación, con momento complicado de muchísima gente en la calle, un Tenerife que ya conocía el ascenso, incluso antes de jugar ese partido frente al Baracaldo, porque con el resto de resultados ya lo había conseguido de manera matemática. Luego volvemos hasta allí para ver si podemos escuchar a alguno de sus protagonistas. Y en la Euroliga de baloncesto, segundo partido de la serie entre Real Madrid y Hapoel de Tel Aviv, ha ganado el Madrid 102-75 y se pone 2-0. David Camps.
3: ¿Qué tal? Buenas noches, Raúl. La victoria del Real Madrid por 102-75, un auténtico partidazo en el segundo tiempo, 2-0 en la serie, y el equipo blanco que se sitúa a una sola victoria de la Final Four. Repito, protagonista Alberto Abalde, buenas noches.
4: Buenas noches.
3: ¿Solo queda una?
4: Sí, queda una, muy buen trabajo hoy del equipo, especialmente la segunda parte, ¿no? Creo que hemos estado muy bien, pero bueno, queda una victoria, hay que ir allí a sacarla el martes y bueno, tenemos también un partido por el medio muy duro contra el Murcia, o sea que bueno, recuperar fuerzas y seguir.
3: Se sabía que iba a ser un partido completamente diferente al del miércoles. La primera parte ha costado mucho encontrar el camino hacia esta victoria.
4: Sí, creo que ellos también han tenido acierto, han estado bien. Nosotros quizá pues hemos estado un poco más espesos, pero bueno, creo que lo hemos solucionado siendo duros, siendo sólidos en la segunda parte, y al final hemos acabado encontrando cosas, hemos encontrado ritmo y muy bien. Creo que el equipo ha estado muy bien en la segunda parte.
3: 62 puntos en la segunda parte, pero yo de la segunda parte me quedo con la defensa. Ha sido a partir de ahí cuando ha podido correr el equipo, se ha jugado más a gusto y con Campazzo como líder.
4: Sí, sí, sí, siempre lo es. Siempre es clave para nosotros el estar consistentes, que les cueste anotar, que les cueste jugar con fluidez, porque luego tenemos muchísimo talento en el equipo, muchos jugadores resolutivos, y acabamos, cuando cogemos ritmo a partir de la defensa, encontramos cosas. Así que esa ha sido la clave y siempre es la clave para nosotros.
3: ¿Tenéis experiencia en este tipo de situaciones? 2-0... tan cerca y a la vez tan lejos.
4: Bueno, hemos luchado todo el año para tener el factor cancha y lo hemos hecho valer. Hemos hecho el trabajo que había que hacer, era sacar los dos de casa, y ahora pues entramos en otra fase de la eliminatoria. Así que bueno, como te digo, tenemos un partido de por medio de ACB muy duro contra...
0: Y en el Gran Premio de Miami de Fórmula 1 acaba de terminar la clasificación para la carrera de sprint de mañana. Primero saldrá Lando Norris, segundo Kimi Antonelli, tercero Piastri, Carlos Sainz decimoquinto, Fernando Alonso vigésimo primero. Y en el Mutua Madrid Open de tenis ya tenemos lista la final. Jannik Sinner frente a Sasha Zverev. El italiano ha ganado en semis a Block y el alemán a Fils. La final el domingo a las 5 de la tarde. Son las 11 y 37 minutos, una hora menos en Canarias. Allá vamos.
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0: Hola Alberto López Frau, buenas noches.
1: Hola Raúl, muy buenas noches.
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0: Hola Cristina Bea, buenas noches.
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0: Hoy somos uno menos, la semana que viene estará aquí Lorenita y ya está, y estaremos otra vez los tres, pero hoy estoy junto a vosotros. Este programa que iniciamos cada viernes tiene a gente que se pone delante del micrófono y a la que escucháis en esta parte, ¿no? Esto siempre tiene dos partes, la que se escucha y la que no. Y en la que no... Hoy es el programa número 125 que tengo el placer de presentar delante de este micrófono. En, vamos a decir, 110 o 105, bueno, algunos se ha escaqueado, pero en casi todos, en más del 80%. La culpa de lo malo, bueno, no, la culpa de lo bueno que pasaba en este programa siempre era de alguien, de Alberto Fernández.
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0: A partir de la semana que viene será culpa de Álvaro Martínez, así que en sus manos está, el listón está alto.

Alberto tiene muchas cosas que hacer y bastante buenas, así que las seguirá haciendo muy bien. Yo tendré la mala suerte de mirar hacia el fondo y que no esté, pero estará Alvarito, que estoy convencido de que lo va a hacer genial. Luego está Andrés García como técnico, que lo hace regulero, pero el chaval va mejorando, la verdad.

0: Y es que en el Día del Trabajo es muy importante tenerlo. Pero más allá de tenerlo, es más importante vivirlo y acompañarlo de buenas personas, más allá de buenos profesionales. Si encima son las dos cosas, habréis tenido una suerte increíble. Y yo la tengo, porque los que tengo son las dos. Así que, ¡vamos allá! ¡Empezamos en Barcelona! ¡Ja! Esta gente quiere ser campeones de liga. Hola, Alfredo Martínez, buenas noches.
1: ¿Qué tal? Muy buenas noches. En alguno de esos 100 también hemos participado, pero bueno.
0: No, tú en todos. Tú en todos. Te ha faltado hacer la producción, pero la podrás hacer también en algún momento. Sería un honor, sí, la verdad.
1: No, no, creo que tienes buena gente ahí y vamos a ir formando la cantera, ¿no?
0: Ah, efectivamente, efectivamente. Ya
1: eso,
0: sabes,
1: eso nosotros, es lo importante que tiene Onda Cero.
0: Hombre, claro, no, sí. la masía de San Sebastián de los Reyes, que hay que sacarla.
1: Eso, ¿sabes? Es. A ver si cree el Barça que es el único que saca cachorros. Hombre, nosotros también sacamos cachorros, ¿no?
0: Por supuesto.
1: Pero bueno, estos cachorros quieren campeonar, como dices tú, es posible.
0: Sí, sí, sí.
1: Y este puede ser fin de semana, ¿no? El domingo a las 11 de la noche a lo mejor se ha acabado la liga. Depende de que el Barça gane y depende de que el Madrid no gane. Con una victoria, para echar cuentas, con una victoria del Barcelona y un empate del Madrid, el Barcelona sería campeón matemáticamente. Si el Barcelona no gana, ya no podría ser campeón hasta el fin de semana siguiente. Y así, bueno, pues iremos echando cuentas poco a poco con el Barcelona intentando cerrar cuanto antes, ¿no? Da la sensación de que Flick quiere ser campeón lo antes posible, ir partido a partido, pero sí es posible ser campeón sin jugar el domingo, no le hace falta.
0: Claro.
1: Y ha destacado además que, bueno, que él respeta mucho a Osasuna. Acordaros que el año pasado fue un partido a principios en el mes de octubre, noviembre. El Barcelona viajó a Pamplona, tenía muchas bajas. Flick, por aquel entonces, el calendario le estaba apretando, hizo muchas rotaciones y le pegó un 4-2, un revolcón de Aupa Osasuna que le dejó bastante tocado. Fue quizás el peor partido de la primera era de Flick en el Barça, y hoy ha dicho, dice, no, esto no va a ser lo mismo, ¿no? Yo creo que mañana va a poner un equipo titularísimo en el que además podría volver Rafinha, que hoy ha entrenado. Ha dicho que va a viajar, vamos a ver los minutos que tiene, en el que volverá Bernal, vamos a ver cuántos minutos tiene, y en el que ha dicho que de momento Christensen no estaría para ese choque.
0: Es que, claro, cuando ya lo ves así tan cerca, es verdad que yo creo que lo que quieres es rematarlo cuanto antes. Que también tiene otra vertiente, ¿no? Porque yo creo que también es ilusionante para el jugador y para el aficionado ganarlo durante un partido, no ganarlo ya con un partido terminado, en el

0: ¿Que luego hay pasillo? Bien. ¿Que no hay pasillo? También. Es más, el Barcelona no te lo dice públicamente por aquello de las supersticiones, pero tiene preparado una rúa para el martes. Si Flick les dice adelante, podéis hacer la rúa y ningún problema. Pero ellos quieren quitarse ya encima todo esto. Lo que pasa es que, al hilo que estabais un poco comentando, yo creo que tener tanto margen te permite jugar sin tanta presión. Es decir, sé que no puedo fallar, que puedo fallar, pero no voy a fallar. El otro día, no sé si estáis de acuerdo, pero a mí me pareció un Barça muy serio en Getafe, que dices, bueno, pues tienes cierto margen, ¿no? Pero sin Lamine, sin Rafinha, hizo un partido muy sobrio, muy seguro. De tal manera que yo mañana espero en Barcelona competir bien ante Osasuna, pero claro, Osasuna también es un buen equipo, y tener opciones de ganar ese partido y cerrar la liga, pero evidentemente respetando y mucho que en el Sadar no es fácil ganar, ¿no?
1: Sí.
2: La victoria de la semana pasada del Barça fue una victoria de equipo maduro, porque le faltaban sus dos jugadores más desequilibrantes en los costados, y sin embargo sacó el partido adelante con una actuación muy buena de sus centrocampistas, de Pedri, de Fermín, llegando de atrás. Cubarsí creo que estuvo también a un nivel fantástico atrás. Olmo. Claro, pues dieron ese paso adelante, porque al Barça le faltaban los dos jugadores que marcan la diferencia con más facilidad. Sin embargo, aparecieron otros y firmaron un partido muy bueno ante un equipo como es el Getafe, que es un equipo muy complicado en casa, que defiende muy bien, que cierra espacios en un campo en el que el Barça no tenía a lo mejor muchos argumentos para abrir el campo, para buscar unos contra uno, y resolvió el partido con mucha solvencia.
3: Es cierto que Osasuna tiene el objetivo de la salvación prácticamente sentenciado, que ahora más está mirando hacia esos puestos
4: europeos.
3: Está
4: mirando hacia arriba.
3: Claro, y no sé si también ese plus de ilusión le dará un poquito todavía para seguir a un nivel competitivo alto, porque también es un equipo que hemos visto con caras muy diferentes durante toda la temporada, pero ahora
0: no
3: sí
0: tiene a Víctor Muñoz, Raúl. Ya, eso, yo creo que es una baja muy importante, se me antoja significativa, ¿no?
3: Sí, sí, mucho. Sí. Y también es que perdió ese enfrentamiento con el Athletic, que sí que le habría dado como esos puntos necesarios como para uparse a verlo más cerquita. Pero bueno, que
4: pero en casa Raúl está competido. Más fuerte, ¿eh?
3: Sí.
4: Recordemos el 2-1 contra el Madrid, estaba mirando los resultados, 2-2 después contra el Mallorca, 1-0 al Girona, 1-1 contra el Betis y 2-1 al Sevilla. Es que al final son 6 partidos en los que no han caído en casa. Antes habían empatado con el Villarreal, le habían ganado al Oviedo, son muchos los encuentros en los que Osasuna en el Sadar está especialmente firme desde ese partido. Sabemos cómo se las gasta contra los grandes, y yo creo que también es una motivación el ya haberse quitado esa presión de mirar a la zona baja y tener la ilusión de poder reengancharse, bueno, en los últimos partidos que quedan, porque al final no dejan de estar a 2 puntos, ¿no?, del Getafe sexto. Tienen todavía pelea por delante.
2: El otro día me encantó lo que hizo Lisi en la segunda parte contra el Sevilla con los cambios. Manejó muy bien los jugadores que tenía en el banquillo. Metió a Raúl García de Haro con Budimir para terminar con 2 nueves. Metió a Raúl Moro en el momento del partido en el que necesitaba abrir el campo. Yo creo que Raúl Moro va a ser precisamente el que va a jugar mañana en el 11.
3: Sí, decía Sara Legui que sí.
2: Sí, ¿no? En sustitución de Víctor Muñoz sería lo lógico, que es un extremo que, acordaros, en el Valladolid era magnífico, se fue al Ajax, no, sin irle mal, no le llegó a ir igual, evidentemente, pero es un jugador que con continuidad tiene mucho desborde, es un futbolista que pone en jaque a los laterales contrarios. Yo espero un partido muy bonito, y al Barça le suele costar en el Sadar, no es un estadio cómodo, ¿verdad, Alfredo? Claro.
0: Y luego además recupera a Aimar Oroz, que estaba entre algodones, ha entrado en la convocatoria, lo cual también es una muy buena noticia, pero yo no estoy tan de acuerdo con que deba mirar Europa. Yo viendo hoy la victoria del Mallorca, yo creo que con 42 puntos matemáticamente nos está salvado, ¿eh?
3: No, yo creo que igual 43, ¿no?
2: Por ahí, me acuerdo.
0: Sí, pero ya hay que llegar a 43, sí, Raúl. Sí, sí.
2: El Depor bajó, ¿os acordáis que el Depor bajó con 43, que es en 2011, que yo creo que es de los años que más... Exacto, carísimo. Por ahí va a andar.
0: Me da que este año va a ser de las más caras.
2: Eso es. Sí.
0: Por eso digo, mira...
4: Lo que pasa es que es verdad que está 8.
0: Primero asegúrate la permanencia y luego miras Europa.
4: Está 8 del Sevilla y la cantidad de equipos que se han metido ahí, incluso con el triunfo del Mallorca, ¿no? Que se igualan a 38, Mallorca, Girona, a ver lo que hagan a la vez. Mañana, importantísimo partido también del Levante contra el Villarreal, pero yo creo que Osasuna, dentro de que no tiene todavía matemáticamente ni mucho menos la permanencia, pero yo creo que, al menos por los resultados que está sacando en casa, que desde ese 1-3 contra la Real en la jornada 13, que no ha caído en el Sadar, yo creo que puede pensar en seguir sumando en casa y estar más o menos a salvo.
0: Pero a lo que yo voy, Cristina, que ahora mismo, tal y como está esta liga, no, primero asegúrate
4: la salvación. No, es una locura, desde luego. Mira el Girona, que dos derrotas te vuelven a meter abajo. ¿Cierto?
0: Claro, es que tú acabas de hablar del Levante. Si el Levante se le ocurre ganar en Villarreal o empatar, incendia lo de abajo que no te puedes ni imaginar. Por eso yo te digo, bueno, está tan igualado que tienes muy cerca al Getafe, pero a lo mejor podrías descender a 3.

0: puntos de Europa, ¿no? Sí, o sea, yo creo que total. Este año por primera vez tenemos una situación extraña.
1: Sí, lo que pasa es que, fíjate, que si vamos a los datos, solo hay 4 equipos a los que le hayan metido menos goles que a Osasuna, ¿eh? O sea, es heavy. Es heavy porque le meten poquitos goles. Es verdad que luego tienes que certificarlo con victorias, que ha perdido bastantes partidos, pero bueno, que no es un equipo al que hacerle muchos goles sea fácil. Y
0: tampoco
1: si hay un equipo
0: al Barça,
1: que sea. No, te iba a decir, si hay un equipo que sea especialista en meter muchos, es el Barça, que es el máximo goleador de la liga.
0: No, pero es que fíjate.
1: Liga.

0: Lo ficha el Barça ese verano, que se va a Zubi al Valencia.
1: Tremendo.
0: Y en el Barça, bueno, me acuerdo en el Gamper, una cantada al pobre, una falta del Paquete Higuera que se la mete para adentro y no levantó cabeza ya. Y venía, pero lo digo por lo que decía Alfredo ahora, vienes de un equipo en el que eres Zamora, en el Logroñés, que te tiran pues 15 veces por partido, pasas al Barça, que a lo mejor te tiran 3, pero tienes que parar las 3.
2: Claro.
0: Y Joan García ha sido capaz de hacer ese recorrido y Lopetegui, por ejemplo, no lo fue. Y luego fue un porterazo en el Rayo años después.
2: Sí,
0: por eso.
3: Incluso después de lesionarse, de mantener esa estabilidad y de no perder el equilibrio físico ni mental en ningún momento.
4: Totalmente.
1: Vamos a escuchar, si queréis,
4: eso te iba a Hansi Flick. ¿Qué os ha dicho en sala de prensa?
1: En la rueda de prensa, hoy no se llama la atención que el entrenamiento, yo no sé si porque era festivo o lo que fuera, pero a las 11 de la mañana ya estaban entrenando todos. Normalmente salen a entrenar, hay 35 y 40 sesión de vídeo. Yo creo que esta semana, como lo ve más o menos claro, ha ido por faena. Y luego ha atendido en rueda de prensa para explicarnos algunos aspectos significativos. Ha dado alguna pista, como lo de las convocatorias de Rafinha, la presencia de Bernal, que Christensen de momento no está, que evidentemente tienen ganas de acabar cuanto antes, y que vio los partidos de Champions de este fin de semana, le preguntaba de esta semana, dice, oiga, ¿y usted cree que fueron penaltis? Dice, no, yo no voy a entrar en los penaltis y tal. Y le han preguntado, que es muy tranquilizador, por la presencia de Lamine Yamal en la selección. Las últimas informaciones apuntan que el Barcelona está muy preocupado, que el Barcelona va a mandar

0: que ya Lewandowski sabe su papel, sí, y que ya Lewandowski ha tomado la decisión, y el propio Hansi Flick se lo ha hecho ver. Porque tú a un futbolista como Lewandowski, a 1 de mayo no le puedes decir, oye, mañana nos sentamos. No, yo creo que por galones, por jerarquía, por trayectoria, es una decisión que está más que tomada, ¿no? Y luego, el otro debate que hemos tenido a lo largo de la semana, el partidazo Bayern de Múnich-Paris Saint-Germain, de otra galaxia, ¿no? ¿Cuántos equipos están a ese nivel? Pues escuchad la respuesta, es muy concisa, muy cortita, no cortante, pero sí corta y rotunda, de Hansi Flick sobre las perspectivas del Barcelona con estos equipos.
1: 100%. Al 100%.
2: 100%, yes.
1: Al 100%, seguro, sí.
3: Ya está.
0: Tenemos un 100% de competirle al Bayern de Múnich y al Paris Saint-Germain, cuando le preguntábamos si serían capaces de estar a ese nivel. Y él es absolutamente rotundo. Yo no sé si porque hay quien cree que se está haciendo de menos al Barcelona o a otro, o por generar expectativas de que el proyecto del Barcelona es mucho más sólido, pero él es bastante rotundo, ¿no?
3: ¿Cómo lo veis?
4: Sí, lo que a ver, tiene una personalidad que no es fácil conocerle a Flick. Yo tengo la sensación. Pero es que desde que llegó, primero que estoy seguro que sabe hablar castellano y no quiere. Porque, claro, se autoprotege, estoy convencido. Y a mí me cuesta leerle, es un entrenador al que me cuesta leerle, sinceramente, la verdad.
3: ¿Cris?
5: A mí me ha gustado más la pregunta de Alfredo, que no ha dicho, pero ha sido un preguntón de Alfredo, que la respuesta de Hansi Flick, que creo que requiere de muchos matices, porque este Barça, hoy por hoy, sin Lamine y sin Rafinha, yo creo que no se habría acercado ni de lejos al nivel ni del PSG ni del Bayern de Múnich. Tendría que ser la mejor versión del Barça, con su Pedri y De Jong funcionando a pleno rendimiento, con el centro de la defensa, con los laterales. Claro, es que si piensas en los Doué, Olise y compañía, de los rotos que te pueden hacer, a mí honestamente me cuesta ver al Barça a ese nivel. Con la mejor versión del equipo de Flick podría competirles. Aún así, ¿creo que sería suficiente? Honestamente, yo creo que no. Creo que ahora mismo tanto PSG como Bayern de Múnich están un paso por delante de lo que sería ese Barça, que tendría muchas más opciones, evidentemente, con, pues eso, con Rafinha y con Lamine en su mejor versión. Pues sí, ya lo demostraron la temporada pasada, ¿no? Que se quedaron a las puertas de la final de la Champions. Hoy por hoy, esta temporada, a mí me cuesta ver esa mejor versión del FC Barcelona, sinceramente. Creo que PSG y Bayern lo demostraron el otro día, a ver lo que nos ofrecen en la vuelta, pero creo que tienen otro reprise, otra velocidad, otra dimensión ahora mismo estructural como equipo y como individualidades.
3: Alfredo, y también conseguir la Liga pronto hace que el Barça pueda empezar a trabajar ya sobre lo que va a pasar después, ¿no? Que al fin y al cabo, tú lo decías, está el caso de Lewandowski, pero hay bastantes asuntos en los que avanzar.
0: Que hay mucho que hacer. Además, fijaros que este año, con el verano y el Mundial, pues es un verano atípico, ¿no? Si quieres hacer los deberes antes de tiempo, tienes que intentar cerrarlo, porque luego se te meten los jugadores en el Mundial, están para eso, se revalorizan y valen muchísimo más. No sé, luego también hay quien, a Florentino Pérez le gustaba mucho siempre firmar en función del Mundial, acordaros de James Rodríguez, de estos futbolistas que explotaban y que son a lo mejor coyunturales.
5: Y volverá, ¿no? A pasar.
0: Jugadores... Posiblemente, porque es más de modas, ¿no? Pero yo creo que sí, que hay cosas que hacer en el Barcelona. Yo creo que hay 4 o 5 retoques importantes que pasarán un poco por el tema económico. Primero, blindar a Flick, que afortunadamente se va a hacer. La semana que viene ya está citado Pini Zahavi. Yo creo que es un aval importante para estar cerca, pero yo creo que va a exigir tener un buen equipo, ¿eh? Va a firmar por lo menos 2 o 3 jugadores para darle ese salto cualitativo que le permita, como decía ahora Cristina, un poco estar, si no al nivel, muy muy cerquita del Bayern y del PSG, como para estar el año que viene ahí luchando más cerca de la final, ¿no?
3: Bueno, pues mucho trabajo por delante y mañana a ver qué versión vemos, a ver si el Barça gana y está en ese camino de
0: oye, vosotros que entendéis más de música que yo, ¿qué tal es Olivia Rodrigo?
3: A mí no termina de calarme, pero bueno.
0: Ah, bueno.
3: Tiene muchos fans.
4: Tiene muchos adeptos.
3: Sí, la camiseta firmada, 3.000 euros, ¿no?
0: Sí.
5: Estas de las baratas.
3: Muy bien.
0: Chico, oye, lo del dinero lo llevamos con una cruz. Sí, yo una cuando cosa. He abierto hoy el link, dice colección OR del clásico. Y había varios precios, 300 euros la entrada, que ya hasta me parece barato, la camiseta normal, y 2.999 euros la camiseta firmada por toda la plantilla. Claro, son ediciones limitadas. Escucha una cosa, Raúl, porque tú no tienes visión empresarial, pero dentro de 7 años te metes en las plataformas de, tengo una camiseta firmada de Olivia Rodrigo del año no sé cuántos, cuando Raúl Granado presentaba el Radio Estadio Noche en Onda.

0: Pero, hombre, claro. ¿Cuánto vale? Y te dirán, pues la compré a 3.000, 19.000. Y ya hay estaría. Que hacer negocio. Sí, ya verás sí, tú no, cómo. No, no, no, hay, gente, hay gente que.
1: Esta gente sabe lo que hace.
0: Claro que sí, no, pero está baratito, sí.
1: Madre mía. Pues mañana te escucho atentamente, Alfredo.
0: A ver qué es lo que pasa ahí en Pamplona, ahí os lo contaremos. Un abrazo fuerte a todos.
2: Buenas noches. Un abrazo.
1: El Madrid estará pendiente. No sé con qué ánimo, pero estará pendiente. Hola, Alberto Fernández, buenas noches.
3: Hola, Raúl, ¿qué tal? Buenas noches a todos.
1: El domingo contra el Español.
3: Sí, va a tener que salir dos veces seguidas a Barcelona, al Clásico, y esta semana antes contra el Español. A ver, cuesta al madridismo engancharle y cuesta también incluso en la propia disciplina del Real Madrid encontrarle pues una motivación más allá de la propia dignidad y el orgullo, que es a lo que se aferra la gente, ¿no? Para con su equipo, y más habiendo un clásico de por medio, que pues, siempre es una fecha marcada en rojo, pero el equipo no puede volver a dar y seguir dando esa imagen que dio, por ejemplo, el otro día contra el Betis, ¿no? Y el que vimos contra el Girona en el Bernabéu, esa dejadez, esa falta de hambre, porque la falta de juego ya la veníamos viendo cuando no apretaba la exigencia de la propia competición, pero, bueno, las ganas, ¿no? Yo creo que eso es lo que menos tolera el Bernabéu, la indolencia, y hay que recordar que todavía quedan dos partidos en el Santiago Bernabéu. Tiene tres fuera, pero el próximo es el del Real Oviedo mismamente, ¿no? Entonces yo creo que eso al aficionado madridista es lo que no le gusta. Pero es que es inevitable que estemos ya hablando de la próxima temporada, cuando todavía ni se ha entregado el título de Liga al Barça. Pero en el Madrid este tipo de cosas en los últimos años lo hemos visto más de una vez. Temporadas que en la Liga, sobre todo, están acabadas en el mes de abril y se empieza a hablar ya del año que viene. Es la desgracia y la cruz muchas veces que tiene este club, Raúl.
1: El problema es esa apatía interminable que no sabemos hasta dónde puede llevarle.
4: Sí, tiene que afrontar los partidos con dignidad, que es lo mínimo exigible. Queda un clásico, además, que es un partido

0: Ya cambió la temporada también.
1: No sé si recordáis, esas últimas jornadas se hicieron eternas. Que al final termina cogiendo Zidane al equipo y él es el que entrena a las mismas. No he recordado una temporada desde aquella como esta, ¿no? Con tanta desilusión, tan desenganchada la gente del Real Madrid, ya no solo por el juego, sino porque evidentemente no están demostrando representar a pues como todo aficionado quiere que su equipo le represente.
2: Y se puede llevar por delante. Dale, Cris, perdona.
3: No, iba a decir, Alberto, que con hándicaps importantes en esta semana y la siguiente, porque lo decíamos antes con Alfredo, es que no se puede obviar que tienes el Clásico la semana que viene y la imagen del Barça ganándote y celebrando la Liga o con pasillo mediante sería un añadido más a esta campaña aciaga para el Real Madrid. Y no obviemos otra cosa, que el rival, el Español,

0: que si no sé qué, que si no sé cuántos, y luego no hace falta recordar lo que ha sido Toni Kroos el siguiente lustro. Pues
1: mira,
0: es increíble.
1: Has dado en un punto clave de lo que dentro del Real Madrid se tiene como sensación de lo que ocurre en los problemas de esta temporada. No ven tanto un problema de futbolistas determinados, sí que se considera pues que tiene que haber ciertas renovaciones en puestos, alguna salida, pero creen que es más un tema de dirección de equipo, un tema de banquillo, de entrenador. Y me ha venido a la mente por lo que has dicho. Antes también podía haber algún jugador que no rindiese, que se considerase que no debería continuar en la planificación deportiva, y luego con una pieza que cambia todo el rumbo, que es el entrenador, ha rendido.
0: Sí, sí, eso pasa.
1: Pues un poco has dado con lo que se sigue pensando en el seno del Real Madrid, que...
2: De todas maneras, estos días para Arbeloa no deben ser fáciles, porque claro, tú ya sabes que no vas a seguir, por muy del Madrid que seas y todo, pero tú ya sabes que no vas a seguir como entrenador. Los futbolistas están desconectados, no, lo siguiente. Encima tienes un Mundial, con lo cual los que van a ir a ese Mundial están más todavía en otra película.
1: Pero él se juega, él no va a seguir como entrenador del primer equipo, pero él también se juega... Bueno, su figura dentro del Real Madrid, porque va a seguir ligado al Real Madrid... En el peor de los casos va a volver a donde estaba, quiero decir, a la cantera, pero bueno, también se considera la opción de que pueda tener un papel dentro del organigrama del primer equipo. O sea, que él también se está jugando un poco ese crédito dentro del Real Madrid. Evidentemente no es fácil, porque un entrenador en estas condiciones, como dice Raúl, pues no es fácil.
0: Muy difícil, y tiene varias ruedas de prensa por delante todavía.
3: Y la sensación es que ya lo ha perdido.
0: Sí, no, claro, es que es muy difícil la situación, es muy complicado, y además cuando él ha basado en estos meses un poco su condición de entrenador en Real Madrid en su madridismo, en su devoción absoluta por los jugadores, en su ausencia de crítica a los jugadores, claro, y ahora es muy difícil por lo que estaba diciendo Alberto precisamente, porque hay muchos jugadores con la cabeza en otro sitio, en su futuro, en el Mundial, en su físico… Hay jugadores que están de baja por lesión que son muy importantes para el equipo. Se ha vuelto a caer Militao, que en defensa era fundamental. No está Thibaut Courtois. Jugadores, Mbappé está lesionado. O sea, futbolistas que de estar bien le darían un mucho mejor final de temporada a Arbeloa del que probablemente va a tener.
1: Hay que decir que de Mbappé y Courtois, que son los dos nombres que ahora mismo están más pendientes, sin contar los lesionados, que pues evidentemente no están, Militao, Güler, Rodrigo. La idea

0: Mourinho pueda regresar al Real Madrid. Hoy le han preguntado y ha dicho esto.
1: Del Real Madrid nadie ha hablado conmigo.
2: Del Real Madrid nadie ha hablado conmigo, eso lo puedo garantizar. Yo llevo en el fútbol tantos años como tú en el periodismo y ya estamos acostumbrados a estas cosas. Pero nada del Real Madrid.
1: Nada del Real Madrid.
0: Bueno, claro, porque el Real Madrid no ha hablado con ningún entrenador. Entonces, no está diciendo ninguna mentira. No ha hablado directamente con nadie, pero sí ha sondeado entornos y sí ha valorado opciones, quién podría estar interesado, a quién no le desagradaría firmar por el Real Madrid. Insisto, cada vez son menos las opciones que barajan para ese puesto, pero, bueno, lo de Mourinho sabemos que va a ser algo que no se va a dilatar mucho en el tiempo, que va a ser sencillo. Es decir, si hay una llamada del Real Madrid, en este caso de Florentino Pérez, que es el quien encargaría de toda esta situación, se entenderían rápido, pero no es la opción preferencial del Real Madrid. No es una de las opciones preferenciales del Real Madrid.
3: Aunque ahora parezca la opción, ¿no? Porque parece que todos los caminos acaban conduciendo a Mourinho.
4: ¿Y qué os parecería?
5: A mí muy mal. A mí muy mal. Me parece que, si no es el personaje más divisorio de la historia del club, anda cerca. Creo que su última década como entrenador, pese a haber ganado una Conference con la Roma, que tuvo mérito, y haber ganado una Europa League con el Manchester United, creo que a nivel de club ha estado muy lejos de el José Mourinho que conocimos a comienzos de los años 2000 e incluso hasta mediados, más o menos, incluso de su buen trabajo en lo deportivo en los primeros dos años en el Real Madrid. Mira, además ha sido, afortunadamente, las redes sociales no es la vida real, ¿no? Pero ha sido volver a aparecer su nombre con fuerza en redes y volver a desatarse una ola de intolerancia, agresividad verbal. Bueno, no sé, un poco lo que sembró.
3: Lo que genera.
5: Lo que él generó y bueno, en una época en la que el club, además al club le interesó que él generase eso. Entonces, bueno, a mí me parece que además su mejor momento como entrenador ya ha pasado. O sea, simplemente por dar argumentos futbolísticos, ¿no? Que no parezca nada personal, que evidentemente yo no le conozco personalmente a Mourinho. Pero creo que como entrenador, creo que su mejor momento ya ha pasado y que el Madrid debería tener otra mira, otro horizonte. Lo que pasa es que el Madrid venía de un proyecto muy bonito con Xabi Alonso, que probablemente falló Xabi Alonso y falló el Madrid, cada uno en su puesto, y no funcionó. Entonces es difícil pensar, ¿no? Con el modelo de club actual del Madrid, ¿qué entrenador podría tener un mejor recorrido que Xabi Alonso?
3: ¿Cris? Ese es el problema, que viéndolo desde fuera parece que va a ser una decisión vinculada mucho menos al fútbol. Quiero decir que puede ser un personaje como José Mourinho, que sabemos lo que puede suponer para el Real Madrid a nivel mediático, que sabemos lo que puede suponer también a nivel vestuario. Es que si pensamos en un proyecto deportivo, la seriedad que te podía aportar Xabi Alonso y el proyecto a corto, medio, incluso a largo plazo, creo que era inmejorable. Entonces, yo tengo dudas de que la opción por la que se vaya a decantar el Real Madrid sea meramente deportiva, más allá de qué es lo que pueda necesitar para virar de nuevo el rumbo de un equipo que lleva dos temporadas sin Liga, sin Champions y viendo cómo recoloca, ¿no?, a sus estrellas. Que en ese encaje de bolillos una figura como la de Mourinho ya sabe lo que es medirse a ese tipo de vestuarios, podría encajar, sabe cómo lidiar con la prensa, sería el dardo y el portavoz del Real Madrid, muy lejos evidentemente de Ancelotti, de lo que sería deseable, sí, pero es que a mí no me desentona en absoluto con este Madrid. No veo tampoco alternativas, quiero decir, yo entiendo que Florentino pueda estar pensando en Mourinho, porque creo que se le van cerrando caminos, porque dice, sí, quiero a Jürgen Klopp, pero ¿qué quiero en Jürgen Klopp? Al técnico alemán que hace y deshace a su antojo, como no le has dejado tampoco a Xabi Alonso. ¿Qué quiero? A Deschamps, que tiene otra personalidad que tres cuartos de lo mismo. Antonio Conte, Pochettino, Scaloni y compañía, que van a estar en el Mundial y que cuándo se van a poder incorporar. Ya sabemos lo que hizo el Madrid con Xabi Alonso, lo incorporó antes de lo que el técnico vasco quería para que llegara al Mundial de Clubes. Quiero decir, las opciones que tiene el Real Madrid sobre la mesa, no sé, a mí me cuesta pensar en alguien honestamente, y lo llevo pensando semanas, que no sea José Mourinho. ¿Que me parece la mejor opción? No. ¿El menos malo de los males en este momento y de nuevo para generar otra transición en el equipo? Pues a lo mejor.
0: La más sencilla, por así decirlo.
3: La más fácil, sí, es que es Alberto, sí. Es que es una opción muy fácil. Sí. Creo que Florentino
5: Pochettino siempre le gustó al presidente. Yo no
3: sí,
5: sé,
3: pero Pochettino va a estar también en el Mundial, es lo mismo. Sí, va a estar también en el Mundial.
4: Pochettino tampoco, quiero decir, fichar, el otro día lo decía,

0: Y fue así de sencillo, de que Florentino le dijo, oye, Carlo, ¿tú vendrías? Y dijo, claro, mañana mismo. Bueno, es un poco una situación parecida. Es verdad, Raúl, y con esto lo digo muy rápido, acabo, en Portugal Record sí que ha contado en la información de que la semana que viene Benfica se va a reunir con Mourinho para plantearle una ampliación de contrato. Recordemos que todavía le queda uno, porque Mourinho acaba en junio del 27, sería una ampliación de contrato donde se le subiría, se le aumentaría esa cláusula de salida. Bueno, esto en el Real Madrid no le dan ningún tipo de importancia, se considera una especie de globo sonda también y una medida de presión por parte de Mourinho, porque ellos tienen claro que si va a ser él, será en el momento y en los tiempos que marque el Real Madrid, no cuando...
1: Como el Madrid quiera.
0: Claro.
2: Pero esta teoría de el próximo entrenador del Real Madrid tiene que ser el que venga con el látigo, el que sea el protagonista, el que se olvide todo lo demás... ¿De verdad tenemos algún tanto por ciento de...

0: aunque sí que se tiene la sensación dentro del club que se ha aprendido algo de este año, de que tiene que haber un poco más de paciencia, o al menos no retirarle la autoridad tan rápido a un entrenador, pero por eso quieren escoger un entrenador donde no duden. Y de ahí la dificultad de todo esto. Pero el éxito al Real Madrid siempre le hace, tras ese éxito, volver a querer tener la exigencia de que en el primer año ya hay que ganar, Raúl.
1: Pues mañana escucharemos a Arbeloa, a ver qué tal le va en esa rueda de prensa previa frente al Español. Gracias.
0: Hasta mañana.
1: El Atlético de Madrid tiene que jugar mañana, pero esto sí que es un trámite, esto sí que es una cosita que ha dicho el Cholo. ¿Cuántos hay para llevarme para allá? ¿Qué tenéis? ¿8? Darme 8. ¿9? Darme 9. Los que sea, darme canteranos aquí que me los llevo todos, porque lo que importa es lo del martes. Hola, Gonzalo Palafox, buenas noches.
2: Hola, Raúl, ¿qué tal? Muy buenas. Sí, evidentemente, ¿no? Yo creo que en el Atlético de Madrid no es que el partido de mañana sobre, pero casi. Casi, ¿cómo no va a sobrar? Si es que dentro de 4 días, por mucho que sea una vuelta de semifinales, es que es una final.

0: Pero que dice, madre mía.
1: Libia, claro, ¿no? Por ahí,
2: lo Libia.
0: Claro, que es que ahora piensas y dices, pues fíjate, pues qué necesidad. Pues sí, pues hasta allí tuvieron que ir. O sea, que es una temporada extenuante, claro. Es que es de locos.
3: Entonces, claro, ¿no? Bueno, pues es lo que hay. El Atlético de Madrid entiende perfectamente, ¿no? Que al fin y al cabo, pues el equipo le da para lo que le da. Simeone ha intentado, de verdad, yo lo creo que hasta un punto ha intentado, oye, darle cierta importancia a la Liga, luego la Copa, luego la Champions, pero cuando ha visto que en la Liga ya no había opciones, pues ha dicho, mira, pongo todos los huevos en la cesta de la Copa primero, en la cesta de la Champions, y a intentar sacar algo, ¿no? Así que bueno, pues lo normal, intentando que mañana no pase absolutamente nada más el tema del resultado, que no se lesione nadie. Si no se lesiona nadie en el Atlético de Madrid, yo creo que serán buenísimas noticias, porque pues el martes llega el partido más importante, claro, de toda la temporada, del año, y que puede marcar todo lo que ha hecho Diego Pablo Simeone estos últimos años. Es que llegar a una nueva final de la Champions, yo creo que no se entiende la dimensión que puede tener el Atlético de Madrid, ¿no? Entonces, bueno, pues a ver lo de mañana, que el Atlético de Madrid al fin y al cabo no puede sacar un equipo con 11 jugadores del B, porque el reglamento no lo permite, que jugarán 4 de inicio, que irán rotando, que no hay delanteros, porque no hay delanteros, que seguramente jueguen Almada y Baena en punta, y bueno, esperando, ¿no?, a ver qué pasa con el tema de los lesionados, pero hoy nos han transmitido

0: espacio para que llegue.
1: Eso que dices tú, Raúl, sí. Lo de aguantar. Que el otro día en el Metropolitano lo hablábamos y creo que es fundamental, ¿no? Cuando el Atlético de Madrid estaba un poco, se sentía asfixiado, ¿no? Por la presión tan alta del Arsenal en los últimos minutos, después de la lesión de Julián, además, le costaba aguantar la pelota. Sorloth te da, pues,

0: Si mínimamente llega bien físicamente, lo decíamos. Es que además lo comentábamos el otro día, Alberto y yo, durante el partido, ¿no? Cómo puede fijar a los centrales y claro, ya no solo lo que genere él, es los espacios que puede generar en ese ataque para que hasta un Llorente, un Griezmann, un Julián, cualquiera pueda encontrar un atisbo, ¿no? De encarar a raya o él mismo, porque al final sabemos de la temporada que está haciendo, como en los ratos que está teniendo, porque no dejan de ser eso generalmente, pero que está siendo tremendamente solvente para el Cholo y que está marcando goles importantes. Así que, bueno, puede tener en el Emirates también un gran día, ¿no? Al final es un jugador que yo creo que le está dando mucho a Simeone y que lo está valorando. Es que son 19 goles, una asistencia en ratos sueltos.
1: Viendo lo que le planteó el Atlético de Madrid el otro día al Arsenal, ¿esperáis un partido de vuelta en el que el Arsenal haga las cosas muy diferentes?
2: No. No, realmente. Hombre, el Arsenal es un equipo que tiene las dos facetas, ¿no? Es capaz de dominarte con el balón y con los extremos que tiene, los jugadores rápidos que tiene, de hacerte daño en transición. Y luego es un equipo que a balón parado no lo demostró en el Metropolitano, pero es mortal de necesidad. Y el Atleti le está costando defender el balón parado.
3: Frau, pero no lo demostró porque Atlético Madrid
2: defendió
3: no le dejó.
2: Muy bien. Totalmente de acuerdo.
3: Una sola
2: claro.
3: Pero estaba muy trabajado.
1: ¿Concedieron algún córner que yo decía, madre mía, no le deis otro córner?
2: Sí, no le deis uno más por si acaso van a entonarse.
3: Pero
2: ¿no?
3: Faltas laterales, ninguna prácticamente.
2: No, es muy bien. Claro, evidentemente el Cholo lo sabía. Yo creo que el Atleti, yo sí espero un Arsenal teniendo más balón que el Atlético Madrid. Y llevando más la iniciativa en casa que el Atlético de Madrid. Las opciones del Atleti yo creo que pasan por defender igual de bien que lo hizo en el Metropolitano durante muchos minutos y por salir a la contra y ser un equipo juntito y al contragolpe que pueda hacer un gol, adelantarse en el marcador y después seguir defendiendo igual de bien. Me imagino así el partido.
0: Luego es que eso puede ser positivo para los del Cholo, porque al final el Arsenal tiene que ser más propositivo. Se está jugando el estar en esa final, claro. En casa. Sabemos la presión que está teniendo el equipo de Arteta, por además esa lucha que está teniendo con Guardiola por la Premier. Quiero decir, hay una presión añadida que con ese partido de vuelta en casa yo creo que recae todavía más, ¿no? En el Arsenal, que además a nivel de presupuesto y a nivel de todo, creo que sobre el papel partiría como favorito, y yo creo que ese juego lo tiene que aprovechar el Atlético, que al final tiene que transicionar mejor que nunca, y atrás pues eso, evidentemente, conceder lo mínimo posible, que Oblak vuelva a tener sus 2-3 intervenciones milagrosas y con suerte pues que ni los Trossard, Martinelli, Madueke y compañías, que tiene mucho arriba el Arsenal, o Jokeres, pues que no tengan el día, ¿no? Yo es que honestamente creo que es el partido y el año, ¿no?, del Atleti.
1: Gonzalo, y la última, tú que conoces bien esto, las palabras de Arteta contra los árbitros en ese final del partido, ¿nos tienen que preocupar para el partido de vuelta? ¿Se le pueden volver en contra? ¿Van a dar igual?
3: Yo creo que no nos tienen que preocupar, de verdad. O sea, llegado a este punto, unas semifinales, es verdad que para mí el árbitro el otro día no estuvo acertado porque el primer penalti para mí no puedes pitar nunca ese penalti. La mano sí, por mucho que haya un rebote, y luego yo con el tercero tengo muchas dudas. Es que tengo tantas dudas. Es verdad que he visto ahora unas repeticiones en las que parece que no le pisa, pero yo creo que el árbitro de VAR en ese momento no ve esa repetición. Para mí el arbitraje no fue bueno. Yo entiendo las quejas de Arteta, sobre todo porque dices, ostras, me han pitado un penalti, el árbitro lo ha visto, hay un leve contacto y luego el VAR le dice que no. Y en el primero sí que hay un leve contacto y me dicen que sí. Yo entiendo las protestas, porque al final es normal, pero no, yo creo que no nos tiene que preocupar. Y creo que además Atlético Madrid se tiene que olvidar de ese tema, que se va a

0: Fiesta del Tenerife, Aleix.
1: Pues sí, estamos con el eterno capitán, que hoy le ha tocado vivir, en este caso, el ascenso del Club Deportivo Tenerife, de su Club Deportivo Tenerife, pues no desde la grada, pero muy cerquita de sus compañeros, pero sin poder colaborar dentro del terreno de juego. Y si hay un futbolista en la plantilla que lo merece, es don Aitor Sanz. Capitán, ¿qué tal? Buenas noches.
2: Hola, buenas noches.
1: Bueno, ¿cómo se ha vivido este ascenso del Club Deportivo Tenerife? Decía el míster Álvaro Cervera en rueda de prensa oficial que él va a sentir mucho alivio y que va a empezar a dormir bien. ¿Y Aitor?
2: Pues sí, algo similar, ¿no? Porque uno, después de lo que pasó el año pasado, uno se siente en deuda con esta gente. Y esto, pues, nos ayuda a liberarnos un poquito y a devolverles una pequeña parte de ese cariño que nos dan.
1: ¿No te rasca un poquito no haber estado en el terreno de juego? Sabemos cómo eres también, tu carácter. Siempre te pones el grupo por delante de lo individual, pero tiene que haber sido una cosa espectacular.
2: Ah, sin duda, que me hubiera gustado estar ahí, ¿no? Pero lo primero era lo primero y lo más importante era que lo... conseguir el objetivo, al final se consiguió, gracias a que el rival tampoco ha acertado, pero bueno, sobre todo gracias a que hemos hecho la temporada para marcar.
1: ¿Ha sido el calentamiento más raro que habéis vivido?
2: Totalmente, yo creo que ha sido el partido más raro que he visto en mi vida, vamos, que he visto, porque no he visto el partido, o sea, he estado ahí celebrando, jugando con los niños y la verdad es que... como tú dices, calentamiento rarísimo. El míster iba a dar la charla a las 5 y como el Celta no había terminado, que iba perdiendo, todos viendo la tele a ver si al final se daba o no se daba. Al final, todo el mundo saltando, gritando, tirando agua.

título este mismo fin de semana. Esa visita del Barça a Pamplona y la visita del Real Madrid a Cornellà el Prat. El Barça sería campeón de Liga en caso de ganar su partido y si el Madrid no gana en Cornellà. Eso significaría que el Barça tendría que celebrar el título 24 horas más tarde y probablemente desde su casa. Algo que, la verdad, desluce un poco el espectáculo. Yo creo que en este tipo de situaciones habría que unificar horarios. Del mismo modo que se unifican para las dos últimas jornadas, está feo celebrar el título en tu casa. Pero bueno, ha pasado algunas veces. En concreto ha pasado en 5 ocasiones. La primera vez fue en el año 1967. El Real Madrid, después de ganarle al Córdoba, tuvo que esperar 4 horas al tropiezo del FC Barcelona para terminar proclamándose campeón de Liga. Volvió a suceder en el año 1991, en uno de los desenlaces más raros en la historia de la Liga, porque el Barça se proclamó campeón perdiendo en Cádiz. Perdió 4-0, fue goleado por un equipo que estaba peleando por el descenso, pero como 24 horas más tarde su principal perseguidor, que era el Atlético de Madrid, perdió también su partido. En esa jornada en la que el Barça había sufrido esa goleada, sin embargo, se proclamó campeón de Liga. Y luego sucedió en el año 2024, este es un caso ya más reciente, y ahí los partidos de Madrid y Barça iban encadenados y, por tanto, el Real Madrid, después de ganar su encuentro, precisamente contra el Español, tuvo que esperar 2 horas a que terminara el partido del Barça para proclamarse campeón. Estos son, digamos, celebraciones en diferido, pero las hubo también por adelantado. Y las dos le tocaron al FC Barcelona en el año 2009 y en el año 2013. Y en ambas ocasiones el Barça fue campeón sin jugar, porque antes del Barça jugaba el Real Madrid y lo hacía el día anterior. Y el Madrid, perdiendo sus partidos, le dio el título, el alirón, al FC Barcelona sin necesidad de que este saltara al campo, que también es otra forma, bueno, pues un poco diferente, ¿no?, de celebrar un alirón. Alirón, por cierto, que no viven en Pamplona desde el año 2008, que es la única vez que un equipo ha ganado matemáticamente el título de Liga en campo de Osasuna. Lo logró el Real Madrid en un final de infarto en el que Osasuna marcó en el minuto 83 con un gol de penalti de Puñal y luego en apenas 3 minutos marcó un gol Robben de cabeza, sí, sí, de cabeza, de los poquitos que ha marcado en su carrera, y un par de minutos más tarde marcó Higuaín cuando ya el partido agonizaba para darle el título al Real Madrid de Bernd Schuster. Un Real Madrid que va a jugar contra el Español y no sabemos quién está peor de los dos, si este Real Madrid que va dando tumbos o este Español que ha batido un récord histórico de la Liga Española, porque es el primer equipo desde que se juega el Campeonato Nacional de Primera División que no gana ninguno de sus 16 primeros partidos del año natural. El Español tuvo una racha de 5 victorias consecutivas. La racha terminó justo antes de que se cerrara el año y el primer partido del año fue el derbi contra el Barça. Ahí perdió el Español y desde entonces 16 partidos seguidos sin ganar. A nadie le había pasado eso, como tampoco nunca un equipo en la historia de la Liga había tenido 2 rachas tan diametralmente opuestas, es decir, pasar de ganar 5 partidos seguidos a inmediatamente después pasar a 16 consecutivos sin perder. Se habla mucho

0: Tío, los del Barça sí, eso seguro que sí. Pero bueno, que llevas razón. Venga, una pausa y seguimos. I got you,
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1: Bueno, y en esta noche de viernes, que ya presentaros a un deportista en este programa, claro, si yo os digo que de repente hay un campeón del mundo de piragüismo con 20 años, siendo de los más pequeños en competir en esa final por el campeonato del mundo, solo había un francés que, bueno, tenía más o menos la misma edad, pero no, que este era el más pequeño de todos. Había auténticas bestias en esa carrera, una carrera de 10.000 metros de piragüismo, que si no habéis hecho ni 200 metros, pues hacedlos y luego me decís cómo se hacen 10 kilómetros, ahí dándole. Pues este señor con 20 añitos dice, pues yo campeón del mundo. Claro, así con ese titular, dices tú, bueno, pues un deportista español que ha ganado. Tampoco es muy noticiable porque ganamos mucho. Y es verdad. Claro, si ahora os cuento que con 7 años tuvo un cáncer, que lo ha superado, y que después de eso con 20 es campeón del mundo, a que se os ha cambiado un poco la cara, ¿verdad? Pues a mí también, cuando vi su vídeo contando su historia. Y por eso yo esta noche quería que estuviese aquí. Nico Adega, ¿qué tal? Buenas noches.
2: Buenas noches, yo encantado de estar aquí contigo, Raúl.
1: Para mí es un placer absoluto. Aquí hablamos con muchos deportistas, pero conocer historias como la tuya creo que es un impulso para seguir adelante, no solo para otros compañeros, sino para cualquier persona que la escuche. Y por eso yo esta noche quería que nos la contaras. Lo primero, ¿cómo estás?
2: Pues yo encantado, vamos. Ya aquí contigo, perfecto, tío, perfecto.
1: Ahora vives en Sevilla, ¿no? Porque estás allí con la selección y entrenáis en el Guadalquivir, que es un sitio increíble para los piragüistas. Yo he estado allí alguna vez y lo he visto en primera persona. ¿Allí todo bien?
2: Sí, pues Sevilla todo bien. En verano mucha calor, pero claro, bueno.
1: Que un gallego en Sevilla lo sí, tiene que pasar regular. Eso es complicado, es como cambiar de la noche al día. Pero bueno, tú ya estás acostumbrado a estas alturas. No nos vamos a poner serios por el tiempo.
2: Me voy a acostumbrar.
1: Claro, esto es lo de menos. Y entonces tu vida es allí en el día a día, ¿no?
2: Sí, pues bueno, yo me tuve que ir para Sevilla para poder compaginar los estudios con el deporte, porque ya estoy allí con el equipo nacional, como tú has dicho, y también estoy estudiando ingeniería informática.

0: que no puedo hacer deporte. Entonces, pues ahí pues estoy en una lucha constante con mi traumatólogo, que si este deporte, que si otro, siempre me decía que no, el cabrón, pero bueno, no pasa nada, lo hacía por mi bien. De hecho, yo al principio no le hice caso
1: Anda.
0: y después, a los 3 años, pues me rompí, bueno, se me fastidió la prótesis. Y entonces pues ahí dije yo, ostras, pues le tengo que hacer caso.
1: Claro.
0: Y a partir de ahí pues fui buscando un deporte tal, y después de 5 años encontré el piragüismo. Y ahí empecé poco a poco tal, y yo sinceramente, si me llegan a decir esto cuando yo empecé en piragüismo, que iba a ser campeón del mundo, digo, tú flipas, chaval. Si yo lo único que quería era remar en Lugo un poco, pasarme un rato, el pique del día a día, ¿no? De los entrenos y ya está. Yo en mi vida hubiera imaginado que algún día pues hubiera conseguido un logro como este, ¿no?
1: ¿Y cómo es ser campeón del mundo?
0: Pues es lo mismo, si te soy sincero. Lo único que cambia es que, bueno, sí que es verdad que la gente te felicita más y tal, pero yo eres el mismo. O sea, yo hablaba con mis padres y decía, pues no lo entiendo. Yo venía de un europeo 2 meses atrás, que no había tenido este resultado, y bueno, o sea, fue un europeo, estuvo bien, tal, y después voy aquí y gano. O sea, el esfuerzo que yo había hecho para las competiciones era el mismo. Pero pues aquí, como tienes la medalla, obviamente hay mucho más reconocimiento. Entonces yo lo que noté es mayor reconocimiento de la gente, pero yo lo que notaba era lo mismo.
1: Tú me decías que hasta los 7 años tú eras un niño que no paraba quieto, jugabas a un montón de cosas diferentes. El único objetivo de tu madre era que llegases cansado a la cama, ¿no?
0: Exactamente,
1: Básicamente,
0: para que no diera por culo,
1: claro,
0: básicamente.
1: básicamente. ¿Y ahí qué hacías? ¿Qué deportes hacías?
0: Pues yo me hacía todas las actividades extraescolares que había, hacía judo, hacía fútbol, hacía baloncesto, todo lo que había en el colegio, mi madre me apuntaba para eso, para que llegara cansado. Y eso, o sea, yo básicamente hacía eso, también hacía patinaje. Patinaje, que tengo unos vídeos cayendo, metiéndome unas hostias, madre mía, tío. También en la aldea, pues con mi hermano, pues en la bici hacía un poquito el cabre, la verdad. Me montaba encima del sillín, bueno,
1: Vale.
0: cosas estas que hacen los niños, ¿no?
1: Lo típico, lo
0: Lo
1: típico.
0: típico.
1: ¿Y qué pasa con 7 años?
0: Pues de repente, yo saliendo de un entrenamiento de fútbol, mi madre nota una cojera un poco rara, pero yo no me dolía nada, ni no, no notaba nada raro. Y entonces, pues a mi madre le parece raro, tal, me lleva a la pediatra y dice, bueno, este es un niño que hace mucho deporte, no, le vamos a dar una semana de reposo, que será algo que está inflamado, algo del crecimiento, tal. Y pasa esa semana, yo me acuerdo que, claro, yo no podía jugar al fútbol en el recreo. Me acuerdo que estar el jueves sentado en el banco mirando cómo mis compañeros jugaban y digo yo, bueno, ya estamos a jueves, ya estuve 3 días quieto, hoy voy a salir a jugar un poquito y bueno, no le hice mucho caso y salí a jugar. Y bueno, después volví a la consulta y pues seguía teniendo esa cojera y tal y me derivan a un traumatólogo, me hace una resonancia y pues ahí, después de la resonancia, pues ya se ve que hay 4 tipos de cánceres y después a partir de ahí pues ya empieza el tratamiento que cualquier niño pues sigue una vez detectan esta enfermedad.
1: ¿Cómo te lo dicen?
0: Pues a mí mi madre me dice, mira, vas a pasar una época complicada, te van a tener que dar una medicación que es muy dura, que se llama quimio, que se te va a caer el pelo, que te vas a sentir mal, y todo esto es porque tú tienes unos bichitos en la pierna que son malos y que te están comiendo el fémur. Entonces, esta enfermedad se cura solo con esta medicación que es tan, tan dura. Y así es como me lo dicen.
1: 54 ciclos de quimio para un niño de 7 años. Esos momentos entiendo que no se olvidan nunca.
0: No, no, no. Y más, sobre todo para mi madre. Yo al final, pues eso, tenía 7 años, 8, era más o menos consciente de la situación, pero tampoco del todo. Pero mi madre ya era mayor, estaba viendo cómo su niño estaba sufriendo, que no sabía qué iba a pasar dentro de un mes, con esa incertidumbre que hay al principio, que parece que va todo bien, que de repente hay una recaída, qué tal. Entonces, sobre todo, mi madre lo sufre muchísimo. O sea, yo siempre digo que cuando hay una enfermedad y le toca a un niño, obviamente es muy duro, porque es muy triste ver a un niño con mala salud, pero sobre todo su entorno es el que peor lo pasa. Porque tú al final eres niño y acabas asumiendo esa realidad, pero para tu entorno es muy, muy duro.
1: ¿Tú cómo ocupabas tu tiempo, tu mente en esos momentos? ¿En qué pensabas?
0: Pues yo cuando estaba en el hospital, que tienes mucho tiempo libre, pues lo típico, también estás un poco con la tablet y tal, pero por suerte los estudios siempre los tuve muy, muy presentes y pues solía estar estudiando o en el aula hospitalaria allí con la profe que había. También tuve la suerte de que justo cuando entré yo, un mes antes había entrado otro niño con un año más, pero que tenía exactamente lo mismo que yo, el mismo tipo de cáncer, en el mismo sitio. Entonces pues compaginé mucho con él y pasaba tiempo con él, jugábamos nosotros, te ibas por allá a dar una vuelta en el hospital, no sé qué, y así se pasaba el tiempo.
1: Cuando hablamos con pacientes oncológicos que son niños y han atravesado por esto, siempre hablan mucho también del personal

0: médico, sanitario, que les acompaña en el día a día y que hacen que al final parezca que estéis como en un sitio diferente a un hospital, ¿no?
1: Sí, sí, sí. Yo tengo varias anécdotas con las enfermeras. Por ejemplo, llegó un punto que de ver una quimio que tenía un amarillo así fosforito, un amarillo que yo lo odio, le cogí fobia a ese color. O sea, yo iba por la calle, veía ese color y me entraban náuseas, me entraba malestar. Y pues las enfermeras decidieron, oye, ¿te pasa esto? Tal, hablando conmigo, se enteraron. Y ellas, por su propia voluntad, imprimieron fotos de perros y de gatos, que sabían que me gustaban los animales, y se lo ponían a la bolsa de quimio para que yo no la viera. Y después, hoy en día, también llevo como una pulsera aquí, como una venda, que la gente no la está viendo.
0: Sí.
1: Y bueno, pues esta venda representa pues a todo el personal sanitario que me ayuda en mi día a día, porque aunque ellos me hayan ayudado allá atrás, en mi día a día, yo con esta pulsera pienso en todo lo que me han ayudado ellos, pienso en ese niño que ha tenido que estar ahí tanto tiempo hospitalizado y a ver, obviamente, aunque a mí, aunque me guste mucho entrenar, hay días que digo, me cago en la hostia, hoy no toca, tío, hoy no toca. Entonces veo la pulsera y digo, no, hoy vas a hacer esta serie como el que más. Y es como que me da mucha fuerza. Y también no olvidarme de los payasos, porque al hospital también venían payasos y te hacían reír. Y yo tengo vídeos de esos cantando con ellos, me hacían trucos de magia, increíble.
0: Qué guay. ¿Y el día que te dicen que estás curado, cómo es?
1: Pues, a ver, no te voy a mentir, es una satisfacción, una libertad enorme. Y es lo que te digo, o sea, tampoco tanto a nivel personal, porque es eso, yo tenía 9 años, ¿sabes? Que tampoco eres muy consciente, pero sobre todo a nivel familiar, como que ves que la cosa se relaja. Y después también cuando va pasando el tiempo, porque al principio cuando te dan el primer alta y dices, oye, ya has acabado la quimioterapia, parece que todo va bien, tal, pero te vamos a seguir haciendo revisiones. Entonces tú sigues con esa cosa en la cabeza de, bueno, claro, si me hacen revisiones, ¿por qué será? Y ya cuando el año pasado me dieron ya la alta definitiva, después de 10 años, ahí ya sí que te lo crees.
0: 15 operaciones de por medio, porque encima en este caso hablamos de un cáncer que tiene más consecuencias, aparte de las obvias, y has tenido que pasar por 15 operaciones en todo este tiempo.
1: Sí, o sea, cuando me estriparon el cáncer, pues se tuvieron que llevar parte del fémur, parte del cuádriceps, los cartílagos de crecimiento. Entonces, pues cada vez que mi pierna buena, ¿no?, que es la izquierda en este caso, me crecía, la derecha no. Entonces me tenían que andar operando pues cada 8 o 10 meses y eso era pues un infierno, porque tú salías de la operación, te recuperabas y a la que estabas prácticamente 100% recuperado, otra vez a entrar en quirófano. Y eso me pasó desde los 10 hasta los 16 años, o sea, era un infierno eso. Y después, claro, yo como era un culo inquieto, pues acababa fastidiando las prótesis y también me tuvieron que hacer 3 cambios protésicos, así que cosas de la vida, ¿no?
0: Y ahora, ¿prótesis en la cadera, prótesis en el fémur?
1: Sí, y en la tibia también, en la rodilla. O sea, es mi pierna, tú la ves y parece normal porque ves ahí carne y tal, pero por dentro es todo titanio, hierro, lo que sea.
0: No pitas eso, en los aeropuertos, hay que dejarlo
1: claro.
0: No pitas.
1: Pito, vamos.
0: ¿Sí? Joder, ¿en serio? Qué fuerte, yo pensaba que no, yo pensaba
1: que
0: estas cosas
1: no
0: pitaban.
1: Sí, pero todo, yo ya nada más paso el control, ya abro los brazos.
0: Cuidado,
1: sí,
0: cuidado, que no pasa nada.
1: Ya
0: no
1: antes
0: pasa
1: de entrar ya digo, hoy voy a pitar, paso y ya abro los brazos para que me cachen, o sea, ya lo tengo estudiado ya.
0: Y claro, tú me decías antes, sí, pero que es que a mí no me dejaban hacer deporte, que esto de la enfermedad está muy bien, pero de repente te encuentras que no puedes hacer ningún deporte.
1: Sí, así fue. O sea, yo aprovechaba, es lo que te decía, cada consulta médica, yo iba allí y vamos, me preparaba eso mejor que las presentaciones de clase. Llegaba allí al traumatólogo y decía, mira, pádel. A ver, pádel es un sitio así, enjaulado, pequeñito, voy con mis padres, mi hermano, ¿por qué no lo puedo hacer? No, Nico, porque aunque tú no lo creas, vas para adelante, hay impactos, giros, no puedes estar. Bueno, llegaba el día siguiente, ping-pong, coño, una mesecita, fíjate, claro, más pequeñito, ping-pong, no vas a decir que no. No, Nico, pero es que sigue habiendo lo mismo, hay giros, aunque tú no lo creas. Decía yo, baloncesto, por ir probando, porque a mí el baloncesto me gustaba mucho, le cogí mucho cariño al baloncesto. ¿Baloncesto? No, Nico, no puedes. ¿Cómo vas a hacer baloncesto, Nico, por favor?
0: Vale.
1: Y pues al final, después de 5 años, le pregunté por piragüismo. No sé ni cómo se me ocurrió.
0: Pues tú no habías visto una piragua en tu vida.
1: No, y mira que en Lugo el piragüismo es el deporte estrella. Y nunca se me había ocurrido. Y entonces de repente le pregunto, oye, piragüismo. Y dice, ah, mira, pues este sí. Vamos, salí de la consulta, mamá, quiero hacer piragüismo ya.
0: Quiero la canoa ya, me pongo a hacerla.
1: Ya. Y entonces a la semana siguiente, pues fui al Club Fluvial de Lugo, que es mi club. Y ellos me acogieron desde el principio. Estuve, bueno, probé allí en el río. Y vamos, o sea, es que nada más me monté encima de la piragua. Dije, esto es lo mío. Y a la que llevaba yo un mes y me empezaba, ya no me caía tanto. Y empezaba a picarme con los compañeros y tal. Dije, esto es lo que yo quiero. Porque al final yo probaba baloncesto, pero es que había mucha diferencia con el resto.
0: Claro.
1: Porque yo iba a jugar con mi hermano, que mi hermano tiene 3 años menos. Entonces

0: pues yo iba a jugar con gente más pequeña, pero claro, yo no podía correr, sí que daba pases, era buen tirador, la verdad, se me daba bien meter triples, pero no podía correr ni nada. Entonces como que me sentía como no apartado, pero sí con mucha diferencia respecto al resto. Y en piragüismo esto no me pasaba.
1: Este es un deporte súper físico en el que tienes que desarrollar un montón de capacidades físicas. ¿Cómo lo llevamos esto?
0: Bueno, pues con la Federación Española de Piragüismo yo sigo sus órdenes y
1: Igual aunque te
0: confío en
1: digan.
0: ellos, vamos, entrenando a tope y ahí ya, ahora de cara a Los Ángeles, ya, con la vista puesta en Los Ángeles y a ver.
1: Eso te iba a decir, tú haces el parapiragüismo,
0: Sí.
1: el piragüismo en el deporte paralímpico, pero tampoco hay grandes diferencias con respecto al olímpico. O sea,
0: No.
1: la canoa es un poquito diferente, pero ya.
0: Sí, la única diferencia es que la piragua atrás, en vez de ser más estrecha, pues es un poquito más ancha. Tiene que cumplir con unos parámetros de anchura y por el resto es igual al piragüismo convencional. Este es piragüismo adaptado, se llama paracanoe, pero no hay ninguna diferencia. Sí que es verdad que la piragua, al ser un poco más ancha, es un poquito más lenta, pero bueno, no pasa nada.
1: ¿Por qué 10.000 metros? Tú dijiste yo por todo lo alto. Yo
0: Sí, yo dije,
1: no
0: bueno,
1: sé aquí.
0: ya que me monto aquí, pues
1: A todo,
0: a
1: a
0: darle
1: todo.
0: caña,
1: A
0: ¿no?
1: sí.
0: Y entonces, pues 10.000 metros.
1: Bueno, no está mal. Dentro del piragüismo español puedes encontrar miles de referentes porque es el deporte que más éxitos nos ha dado en unos Juegos Olímpicos y Paralímpicos, con lo cual imagino que en este tiempo, aunque antes no lo conocieras, pero ahora ya habrás ido buscando referentes dentro del piragüismo, ¿no?
0: Sí, o sea, dentro del piragüismo he tenido la suerte de ir a campeonatos con Salud Cravioto, con Teresa Portela, con Toro, que es de mi club, con
1: Sí.
0: Michoné, que bueno, es más mayor, pero fue de las primeras medallas olímpicas en piragüismo y es de Lugo. O sea que en piragüismo tengo miles y miles de referentes.
1: Te voy a pedir que te pongas estos auriculares un momento, porque como esto es la radio, si no te pones los auriculares, pues es complicado. Porque, claro, de repente en la radio pasan cosas, ¿sabes? Y en el directo de una noche de viernes, pues hay alguien que te ha dejado un mensaje. Mira.
0: Hostia.
2: Nico, ¿qué tal? Soy Saúl Cravioto y bueno, ya me han comentado que hoy te iban a hacer una entrevista. Me han pedido que mandara un audio de unos 30 segundos para decir lo que representas para nosotros
0: Joder.
2: o para mí en concreto. Y bueno, se me hace un poco difícil, un poco imposible, diría yo, en 30 segundos, definir lo que significas para nuestro deporte. Creo que eres un caso para admirar. Eres bueno, un ejemplo de superación, de sacrificio, de propósito, bueno, de adaptación, de todo, de todo. Y para nosotros, sin duda, eres un gran referente. Darte las gracias por todo el esfuerzo, darte la enhorabuena, por supuesto, por los resultados y bueno, y que gente como tú, que hacen nuestro deporte mucho más grande, y no solamente nuestro deporte, sino que el mundo mucho mejor. Así que enhorabuena y nada, a ver si un día echamos un pique en el agua. Venga, anda, un abrazo.
1: Este es el más grande, Saúl Cravioto.
0: Vamos, yo me quedo sin palabras. Saber que Salvador Cravioto me conoce, que sabe de mí, que me manda este audio. O sea, es que sin palabras. O sea, que es el tío. Saúl es que es el máximo medallista olímpico de este país. O
1: Sí.
0: sea, que referente, yo no soy ningún referente. Referente es él, que se lo ha
1: No,
0: ganado,
1: no.
0: se lo ha ganado, pero con creces, vamos.
1: Tú lo eres por el ejemplo que eres para todos. ¿Te imaginas algún día con esas medallas olímpicas ahí colgadas tú?
0: Pues hombre, te mentiría si te digo que no.
1: Claro.
0: Yo todos los días me levanto y lucho con el objetivo de algún día pues llegar ahí, al podio paralímpico. Y ahora a corto plazo, pues el objetivo es clasificar a Los Ángeles, que es un cambio de modalidad, porque en Los Ángeles solo hay 200 metros, pero bueno, se va a intentar. Estamos haciendo desde el equipo todo lo posible para esta adaptación a esta nueva distancia. Y obviamente sueño con la medalla paralímpica.
1: Vamos a ver, Nico, vamos a ver. Después de hacer 10 kilómetros, tú me vas a decir a mí que 200 metros te van a asustar. Yo sé que con esto vosotros, no, pero es que cambiar la distancia es complicado porque físicamente, pero esto nos viene bien porque tú con el fondo que tienes, 200 metros se te van a quedar cortos.
0: Ahora ya me los como, joder.
1: Claro, yo lo estoy viendo clarísimo. Tú adáptalo bien, pero esto ya tiene que ser para bien.
0: Yo hago 200 y ya puedo seguir
1: Claro,
0: 9.800, o sea, fácil, ¿no?
1: claro. No, a ver, fácil tampoco, porque los muchachos están entrenando ya, pero este cambio lo hacemos bien, ya verás cómo lo hacemos bien.
0: Sí, yo creo que sí.
1: Además hay tiempo, o sea, el ciclo olímpico estamos todavía
0: Sí,
1: en...
0: hay tiempo, pero bueno, el tiempo pasa muy
1: Ya,
0: rápido, la verdad que sí. El
1: claro, eso es
0: tiempo
1: verdad.
0: pasa muy rápido, entonces hay que aprovecharlo, no hay que perder una sesión de entrenamiento y bueno, hay que ser conscientes de lo que hay, también de que soy muy joven, uh-huh, y que me

0: queda mucha trayectoria por delante, pero bueno, pasito a
1: Claro.
0: pasito.
1: Luego Brisbane, 2032, ahí no va a pillar un poquito más mayores.
0: Ahí ya me pilla en el punto bueno.
1: No, pero nosotros en Los Ángeles ya la primera medalla. Y luego ya en Brisbane, ya sí, eso vamos a por otra, diferente, de otro color, porque al final hay que tener varias.
0: Claro, puede ir cambiando.
1: Claro, efectivamente, pero poco a poco. Y entonces ahora tú también has decidido que a través de tu historia de vida, pues puedes ayudar a la gente y estás yendo a dar charlas a colegios, a donde te llaman, ¿no? Realmente.
0: Sí. La verdad que el año pasado pues descubrí que yo realmente podía ayudar con mi historia, ¿no? Pues se me acercaba a la gente y me decía, joder, Nico, yo sabía que habías pasado por esto, tal, pero tampoco era del todo consciente, y ahora que has conseguido el título, es que escucho tu historia y me quedo flipando. Tú no sabes a cuánta gente podrías ayudar. Y todo empezó porque subí un vídeo a Instagram porque una fundación me lo pidió después de dar una charla, y me escribe una madre de un niño. Este niño se llama Mauro, de allí de Sevilla, y cuando su madre me cuenta su historia, es que era igual a la mía. El niño tenía 8 años, osteosarcoma, y no paraba quieto. Tú dije, es que me está resumiendo a mí. Yo pensé, la misma historia, pero en otra familia. Y me puse en contacto con ellos y vamos, y el feedback que me dieron ellos fue brutal, y dije, no, yo todo esto tengo que contarlo al mundo, porque no me puedo quedar con eso dentro sabiendo que de verdad puedo ayudar.
1: Me hizo gracia y es verdad que llevas razón, ¿no? Porque viendo ese primer vídeo tuyo decías, pero yo no quiero ser uno de estos deportistas que sube dos vídeos y al tercero ya está diciendo, cómprame no sé qué, hago una publi, no, yo vengo aquí con la idea muy clara de lo que quiero hacer, ¿no?
0: Sí, al final el objetivo principal de la cuenta es ayudar. Es contar mi historia, llegar a la gente que de verdad tengo que llegar y ayudarles. Ayudarles contando mi historia, mi testimonio, cómo lo viví yo y un poco todo eso. Y todo lo que puedo ayudar yo también con tema de fundaciones, que también me estoy intentando mover ahora, tema de hospitales, todo eso, pues poco a poco. Al final también es un nuevo campo.

0: y a por todas.
1: Pues vamos, súper agradecido de que me aceptéis aquí, de que me hayáis dado este ratito, ¿no? Para hablar. Y nada, yo solo os puedo dar las gracias.
0: Gracias a ti por ser un ejemplo de vida, de deporte, de valores, de insistir y con esa frase que te escuchaba decir el otro día, que nadie te ponga límites para que nos la grabemos a fuego, porque hay límites internos y límites que parecen que no vamos a poder tirar abajo.
1: Eso es.
0: Y al final te das cuenta de que sí, y que podemos mucho más de lo que pensamos. Así que enhorabuena y pa'lante.
1: A tope.
0: Venga, una pausa y seguimos. Aquí estamos.
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Esto todo un poco, ¿no? Porque Lando Norris, ya decimos, ha sido el más rápido. Segundo ha sido Kimi Antonelli, el líder del Mundial, sí de Mercedes, pero no ha conseguido la pole. Tercero ha sido Oscar Piastri, con lo cual estamos viendo ahí esa mejora de este mes que han estado trabajando en McLaren, en Woking, y que han traído a sus las piezas para los coches, y nos han puesto a Lando Norris primero y a Oscar Piastri.

0: caer que, bueno, que si esto, pues venga, sigo un año más y así el año que viene disfrutamos, ¿no?
1: Sí, bueno, ya ha dejado caer otras cosas más, ¿no? Porque le han tomado mucho el pelo con el tema de su paternidad y entonces decía que bueno, que él a lo mejor lo que le hacía ilusión ahora, porque le preguntaban, ¿ha cambiado la paternidad en ti? Y tal, no sé, y dice, bueno, a lo mejor sí que ha cambiado, pero ahora lo que me haría es ilusión que mi hijo me viera correr. Entonces, bueno, para que su hijo le viera correr, pues es un bebé ahora mismo, con lo cual, pues no sé, hasta que no tenga 3 años o por ahí el niño, pues a ver lo que hace Fernando en la Fórmula 1, ¿no? Pero sí, dijo que, o le preguntaban ya en un tono menos de broma, acerca de cuándo o qué piensa hacer, ¿no? Porque él tiene contrato solo para este año. Dice que seguramente o que, bueno, que está pensando que igual sería bueno hacer una segunda temporada, porque este año le está dejando muy mal sabor de boca, ¿no? Y es verdad, porque parecía que el problema aquí, Raúl, es que hasta que no arreglen todos los temas de vibraciones, hasta que el motor no empiece a funcionar bien, no pueden exprimir el coche, ¿no? No pueden meterle los caballos que le faltan, no pueden elaborar un rendimiento mejor. Tampoco se sabe si el chasis va bien o va mal, porque cuando estás con 50, 60, 70 caballos menos,

0: Una muy buena final, la verdad. Sinner, Zverev.
1: Sí, es una final, buena final entre el 1 y el 3, que son los dos mejores que habían, teniendo en cuenta que Carlos no estaba, el cabeza de serie número 1, cabeza de serie número 2. Así que la mejor final posible y bueno, con la historia ahí en el horizonte para Sinner, porque tiene la opción de ganar los 4 Masters 1000 del año seguido. Yo creo que va a por los 5, que es algo que nadie ha hecho. Es una misión, bueno, titánica, sobre todo a nivel de desgaste. Al final, 2 semanas Indian Wells, gana, 2 semanas Miami, gana, 1 semana Monte Carlo, gana, 2 semanas Madrid, vamos a ver qué pasa. Luego son 2 semanas Romer Godier, Roland Garros. O sea que creo que es mucho desgaste, pero vamos a ver cómo lo gestiona. De momento lo gestiona ganando, ganando y ganando y bueno, pues la verdad demostrando por qué es el mejor.
0: Los has tenido cerquita estos días. ¿Cómo les ves a los dos?
1: Bueno, así es lo que te digo. Yo creo que Sinner estaba un poco cansado, seguramente mentalmente también. Al final ganar también cansa, evidentemente que cansa menos que perder, pero cansa, y sobre todo pues la dinámica de estar fuera, hotel, entrenar, competir, recuperar, yo creo que desgasta. Y a Zverev recuperando la forma, que seguramente no empezó el año en el mejor nivel, perdiendo ese partido contra Carlos en la Abierta de Australia, que bueno, yo creo que él se lo recrimina, porque Carlos estaba tieso en aquel partido, estaba lesionado con los calambres y luego no pudo sacarlo adelante. Y creo que ahora está recuperando. Es verdad que Madrid siempre se da bien, seguramente por las condiciones, por la altitud, porque favorece el tenis de ataque agresivo, y eso a Zverev le ayuda. Y creo que lo del domingo va a ser una final muy bonita y una prueba importante para Sinner.
0: Me decía ayer un buen amigo que además conoces, Zverev es que hace los partidos aburridos. Porque es un poco cagao, hombre. Lo que pasa que es, a veces tiene un tenis que es poco masticable, eso es verdad.
1: Bueno, es verdad que el saque pues lo usa mucho como eje del juego, y es verdad que a veces pues a la gente le puede gustar un tenis más vistoso, ¿no? Pero entonces, por esa regla de tres, pues también a Casper Ruud podemos decir que

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6: Y baloncesto, antes de irnos, claro que sí, jornada de la Euroliga. Un pedazo de resultado para la serie entre el Real Madrid y el Hapoel de Tel Aviv. Ha ganado el conjunto español, 102-75. Qué bien me sabe a mí esta victoria, no os voy a decir por qué. Hola Pepe Catalina, ¿qué tal? Buenas noches.
7: Hola, buenas noches.
6: Partidazo del conjunto blanco, ¿eh?
7: Sí, sobre todo en la segunda parte. En la primera les ha costado más, porque hoy sí que había ajustado un poco mejor el Hapoel de Tel Aviv la ausencia de Tavares, que ya es conocida para el resto de las series, y han tenido más dificultades para sacar el partido en esos primeros 20 minutos, pero a partir del tercero Scariolo ha vuelto a apostar por los pequeños. De inicio salió con Alex Len, ha metido a Andrés Feliz para jugar con dos bases junto a Campazo y a Garúa, y junto a Maledón, que es otro pequeño, es decir, esos tres bases que tiene el Real Madrid que pueden jugar de uno y de dos, que pueden jugar juntos, con Campazo destacando estadísticamente por encima de todos, pero Andrés Feliz haciendo también un muy buen trabajo, atacando la canasta, Maledón generando ventajas para los demás, y Garúa en esa versión de pívot pequeño, agresivo, que juega incluso por encima del aro cuando se lo propone, que roba balones y que le da mucha actividad y energía defensiva al equipo, pues han puesto una diferencia que poco a poco ha ido creciendo y que ha terminado en estos 27 puntos que acabas tú de comentar.
6: Y eso que era un partido en el que ver también cómo afectaba esa lesión de Tavares de larga duración, que bueno, de alguna manera podía lastrar al equipo en el día de hoy.
7: Sí, por eso te decía que de inicio sí que se pudo notar, porque al igual que el otro día se lo encontraron, ¿no?, de manera sobrevenida la lesión, y el Real Madrid pues lo hizo bastante bien con la movilidad de sus pívots más pequeños, sobre todo con Garúa, ¿no?, que es el que hace más de pívot pequeño, porque Lyles o Keke, como a la pívots, pues ya sabemos que juegan de esa manera, y utilizando a Alex Len de manera parcial, pero hoy empezó con Alex Len de inicio para intentar contrarrestar el poderío interior que tuvo Turu el otro día sin ninguna, digamos, respuesta por parte de los pivos del Real Madrid, y no le fue muy bien. Entonces volvió a lo otro, a lo de los pivos pequeños, dinámicos, ágiles, agresivos, y ha sido muy dominador, ¿no? Y creo que ahora mismo el factor clave de la eliminatoria está siendo ese, ¿no?, que la ausencia de Tavares está siendo muy bien compensada con una propuesta de jugadores interiores más pequeños, aparte de la agresividad de los exteriores, donde Campazo está sobresaliendo por encima de todos, y la ventaja que puede tener ahora mismo el Hapoel de Tel Aviv con un jugador que lo hace muy bien como es Otur en las cercanías de la canasta no está siendo para nada un factor importante ni determinante.
6: El siguiente partido será el martes, en el que el Real Madrid ya puede sellar la clasificación. En la otra eliminatoria la verdad es que es todo lo contrario, porque Valencia va 0-2 con el Panathinaikos y los siguientes son en Grecia. ¿Cuánto porcentaje le das objetivamente a Valencia para remontar?
7: No mucho, la verdad, porque ir con un 0-2 a Grecia, pues, y en el momento que está el Panathinaikos, que ha demostrado que ha llegado a esta eliminatoria como nunca en lo que es la Euroliga, no ha estado muy bien a lo largo de toda la liga regular, salvo en algún tramo, pero lo cierto es que después de la contratación de Nigel Hayes han ido aumentando su buen rendimiento y pareciéndose al equipo favorito que ha de ser. Ayer demostraron lo que tienen, ¿no?, la calidad, el presupuesto que han invertido en talento individual y determinante, como

0: como ya los que tenían como Kendrick Nunn, DJ Shorts, y va a ser difícil. Ojalá Valencia pueda alargarlo, ¿no? Y pueda haber un cuarto partido, porque yo creo que Valencia se merecería no irse de vacío en una eliminatoria que está dando partidos de baloncesto tremendos. Yo creo que todos coincidimos que el de ayer posiblemente fue el mejor partido
1: Sí.
0: de la temporada a nivel de baloncesto. Es una lástima que en el día de hoy, en vez de hablar de eso, se esté hablando continuamente de los incidentes que hubo al final del partido y durante el partido, bueno, pues con la mala manera de celebrar los jugadores del Panathinaikos esa victoria heroica al final de la prórroga en extremis y luego pues todo lo que ha dado de hablar su propietario con comunicados de un club, comunicados del otro club, la sanción a Giannakopoulos, bueno, pues es una pena porque al final está quedando en segundo lugar uno de los mejores partidos, por no decir el mejor partido de baloncesto que hemos visto esta temporada, ese Valencia Panathinaikos en el día de ayer.
1: Estuvo muy cerquita de poner el 1 en el marcador el Valencia, pero al final se lo llevaron los griegos. Ahora mismo, Olympiacos, Panathinaikos, Real Madrid y Fenerbahce son los cuatro equipos que van 2-0 en sus eliminatorias y que por tanto son favoritos para estar en la Final Four. Lo seguiremos contando. Gracias, Pepe. Un abrazo grande.
0: Otro, buenas noches.
1: Venga, última pausa y nos vamos.
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Pues hasta aquí este Radio Estadio Noche de Viernes, que tendrá su continuidad mañana cuando el maquinista Edu García se ponga al frente de toda la redacción de deportes de Onda Cero para seguir caminando en un fin de semana apasionante que tenemos por delante, con muchísimos puntos informativos, con muchísimos deportes, y aquí os los trasladaremos todos. Ahora os quedáis en compañía de la radio de esta, la mejor, de los compañeros de La Cultureta en su versión premium con Rubén Amón. Ha sido un placer, que la radio os acompañe. ¡Chao!

redacción, que entonces eran muy importantes. Y Manolo Vicent siempre pedía que entonces se dictaban las crónicas, que le cogiese sí. Rossi. Entonces le cogía a Rossi, y Rossi, que es muy descarada y muy divertida y que siempre dice lo que piensa, le decía Manolo, alguna le decía, esta columna no te ha quedado como las otras, no te ha quedado bien. Y Manolo decía, la tiro y hago otra, te vuelvo a llamar en una hora. Y siempre le hacía, siempre le hacía caso. Me lo contó su hijo Mauricio, y luego se lo pregunté al propio Manolo y dijo, naturalmente, lo que dijese Rossi, si la columna a Rossi no le parecía lo bastante buena. Y luego Rossi tiene otra cosa muy divertida, es que su marido era comisario de ventas. Entonces, cuando en Internacional de repente a uno había que mandarle, yo qué sé, y a Irán, y decía, tengo el pasaporte caducado, hay que llamar al marido de Rossi, que nos hace corriendo

0: yo siempre a máquina, había una máquina de fax que era fax solo para que recibir los artículos de Javier Marías.
1: Había,
0: ¿no?,
1: un fax solo para recibir los artículos de,
2: ¿en serio?
1: De Javier Marías en el semanal, porque era el último que mandaba por fax. De hecho, han hecho una cosa de 50 objetos, o no sé, 30 objetos que de la historia del País. Y uno de ellos, pero es así, la máquina de escribir de Javier Marías.
2: Tipo fetiches.
1: Yo tengo uno.
2: A ver.
1: Es la acreditación que me hice en Kabul cuando cayó Kabul los talibanes. De repente se fueron corriendo los talibanes y aquello lo ocupó la Alianza del Norte y te pedían como una especie de salvoconducto. Y los tíos eran tan pobres y no conocían aquello tampoco y no tenían ni grapas. Entonces es como una acreditación de papel cutre y la foto, sí, o sea, está hecha como a máquina y la foto está pegada con un alfiler porque los pobres no tenían ni grapas y de milagro la conservé. Le dije, joder, ¿cómo me pude traer yo esto? ¿Dónde la hubiera guardado? Y sale la máquina de escribir. Lo que no sale es el fax, que yo creo que ya no existe. Pero sí, el motorista era importantísimo. Claro, porque
2: tú escogías esta por la tarde, ¿no?
0: Yo estaba por la tarde, a las 4, en un debate con Joaquín Estefanía y Lidia Jorge, hablando del pasado y el presente también, pero hablando más en términos de la democracia, la convivencia.
2: Sí, porque del futuro no, ¿qué?
0: Del futuro no, porque lo vemos negro, lo vemos muy negro. Entonces nos quedamos en el pasado y el presente, ya no nos atrevemos a ir más allá.
2: Cuando un periódico cierra, somos menos demócratas. Estas tonterías que se dicen, ¿no?, con tanta ligereza.
3: Yo tengo una plancha del primer número.
2: Cerrando algunos medios.
3: Tengo una plancha del primer número.
2: ¿En serio?
3: Sí, que me conozco.
2: ¿De verdad la tienes?
3: Un amigo, sí, la tengo en Murcia. Una plancha del primer número ese, el periódico que sacaba el otro día Cebrián, que se veía amarillento en la periódico. Pues esa, en
2: ¿y cómo te hiciste con eso?
3: Pues tenía un amigo que trabajaba en El País, que no era periodista, pero trabajaba en El País, y yo no sé de dónde la sacaría, y un día me la regaló, sabiendo la ilusión que me hacía. Y la tengo.
1: Hay que tener cuidado, que esas planchas cortan muchísimo.
3: Sí, claro, no me extraña.
2: Sí, es un poco la obligación de la prensa. Alegóricamente digo, ¿eh? Como las cartas que recibes de Hacienda, las abres y te cortas al abrirlas. ¿Qué tendrán, no? ¿Con qué materiales estarán hechas? Bueno, vamos a dar ocasión a...
0: Que también es parte de tu historia, ¿eh, Rubén Amón?
3: Sí, hombre,
2: no solo de tu padre. Sí, oye, yo fui muy dichoso, ¿eh? Fui muy dichoso y fui muy feliz, ¿eh? Nunca he reprochado nada del País, ¿eh? No, en absoluto, vamos.
0: No, lo sé.
2: No tengo nada.
0: Me consta.
2: Nada que objetar. Bueno, que va a hablar Nacho Vernón de Eric Clapton y de Michael Jackson.
4: Michael Jackson a Frejico.
2: Sus razones tendrá y sus argumentos.
4: Nivel.
2: Y a la vuelta vamos a hablar de un cuadro que hemos pespunteado esta mañana, como le gusta
0: decir. No, espero que no, que no, eso es delito. Pespuntear un cuadro no debe ser.
2: Sí, mira cómo está el señor, ¿eh? De verdad, ¿eh? Se dejó el mundo que ya no va a estar cuando nos reincorporemos.
0: Oye, no aguantáis una crítica.
2: Ha sido evacuado por... Sois. Claro.
0: ¿Cómo sois?
2: Claro, ¿cómo somos? Nacho Vernón, y ahora nos seguimos escuchando.
5: Quiero dedicarle esta pieza de radio a una mujer buena, generosa, piadosa y salerosa que, conociendo el sufrimiento íntimo que me paralizaba debido a la imposibilidad absoluta de acudir y personarme en la cita musical del año, lo que los hijos de algunos de ustedes denominarían FOMO, ha aplacado mi dolor transformándome en un ser nuevo, libre, esperanzado, nervioso, en plan bien, pero sobre todo en un ser que, después de intentarlo absolutamente todo, ha logrado extremis una entrada general pista B para el Movistar Arena, 144 € el día jueves 7 de mayo.

0: Esta semana os quiero hablar del biopic de Michael Jackson,
1: que se llama Michael y no Jackson.
0: Yo hubiera preferido el biopic de Stevie Wonder, porque se lo merece igual y porque seguro que tiene un sobrino que se le parece también, pero es que nadie hace las pelis que me apetecen a mí.
1: Venga, como capricho os dejo sonando esta pianola con uno de los temas de Stevie que me gusta más.
0: Pero volvamos a Yaco.
1: Me ha interesado conocer la opinión de una verdadera experta, Natividad V.G., doctora en ciencias del Moonwalker por la Universidad de Neverland y autora del libro Dirty Diana, Man in the Mirror y Billie Jean, la Santísima Trinidad.
0: La experta y no todos esos críticos culturales tertulianos paniaguados de pacotilla como yo, recomienda vivamente la película.
1: Sin estridencias, pero vivamente.
0: Incluso para verla en familia. Así que háganle caso. Vayan al cine.
1: Pónganse calcetín blanco y mocasín.
0: Recogemos en la cultureta algunas de sus declaraciones exclusivas en esta ensalada sonora.
1: ¡Adelante!
2: Es una película que es la respuesta a por qué uno de los discos que ha vendido más en la historia, que es Thriller, no tuvo gira. ¿Sabes? No vas a ver una obra cinematográfica de altísimo parangón a nivel visual. Te cuenta cómo era realmente Michael. Todo lo que cuenta la película es 100% verídico. Está recreado hasta el más mínimo detalle de todo, ¿no? Musicalmente es una delicia y también creo que es una película necesaria para hablar de Michael como lo que fue, un gran artista y muy sensible. Es un repaso desde la infancia, ¿no? Desde que ellos viven en su casita en Indiana y forman los Jackson 5 hasta el tour de Bad. El protagonista, que es el sobrino, no canta, pero es todo Michael en directo. Es increíble. Como uno de los puntos principales es la relación de Michael con su padre, ¿no? El padre es el mítico padre abusador, autoritario, completamente zumbao, que lo único que quiere es beneficiarse del talento de sus hijos, ¿no? Creo que para una persona que es fan es bonita, para una persona que no lo es te permite conocer más Michael. Y creo que se sale mucho de todo el universo de la prensa amarillista. O sea, no llegamos al mundo de los abusos y demás, porque además no llega a esa etapa la primera parte de la peli.
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Y resulta que el Prado lo ha recuperado tras una restauración y lo coloca en el centro de una iniciativa nueva. Una obra, una historia. La idea parece sencilla, un cuadro, un relato, una pausa frente al vértigo de los museos convertidos en estaciones de tránsito, pero este cuadro no permite una pausa inocente.

Aparicio fue un pintor poderoso en su tiempo, pintor de cámara de Fernando VII, director de la Real Academia de Bellas Artes de San Fernando, formado en París bajo Jacques-Louis David. La paradoja ya contiene media crónica. El artista que se convirtió en imagen de la resistencia española al francés había aprendido del entorno del gran pintor de Napoleón.

Su lienzo cuenta la hambruna que sufrió Madrid entre 1811 y 1812. Una ciudad vencida por la escasez, con miles de muertos, convertida en teatro de miseria y de orgullo. En la escena, los madrileños rechazan el pan de los soldados franceses. El mensaje resulta inequívoco: antes morir que aceptar la caridad del invasor. Aparicio pinta el hambre, pero sobre todo la disciplina del hambre. La convierte en gesto patriótico, en ceremonia moral, en exaltación de una dignidad casi inmóvil.

Y ahí empieza el problema, porque el cuadro fue admirado mucho. En los primeros años del Prado llegó a ocupar un lugar de privilegio, mientras Goya aún no disfrutaba de la centralidad que hoy parece inevitable. La posteridad ha corregido aquel desequilibrio con saña. Goya creció hasta convertirse en conciencia pictórica de España y Aparicio quedó reducido a una nota secundaria del neoclasicismo. La Revolución Gloriosa de 1868 aceleró la caída. El relato liberal necesitaba otros héroes, otra memoria, incluso otra pintura. El cuadro salió del centro y terminó desplazado. En 1927 llegó al Museo de la Historia de Madrid, donde ha permanecido como depósito del Prado, una obra monumental convertida en presencia lateral. Y la comisaria del Prado, Celia Aguilar, te recuerda una ironía decisiva. En aquel siglo XIX, Aparicio podía representar la modernidad y Goya la tradición. Hoy leemos las cosas exactamente al revés, porque el tiempo también pinta mucho. Y no es que el montaje pretenda coronar de nuevo a Aparicio.

0: Ureta, y nos ha interesado mucho esta historia por las cosas comentadas y por las que tenéis que comentar.
1: Yo tengo un título, bueno...
0: Tú tienes un título, dilo.
1: Tengo un título en mi ponencia, tengo un título...
2: ¿Ponencia?
1: Perdón, has titulado...
0: El cuadro...
3: ¿Ponencia?
0: Ponencia, es el problema,
2: ponencia,
0: ¿no?
2: A ver,
3: ha sacado los papeles.
2: Oye, yo ya me voy, ¿eh?
0: Si habla vosotros.
1: Si queréis, lo llamamos chapa. Del cuadro del hambre en Madrid a la tortilla de patatas pasando por Mesorenos Romanos.
3: Pero bueno, te tiene un título.
2: Bien, por Menoreros Romanos.
3: Proceda, señor Alcántara, proceda.
1: ¿A qué esa no lo esperabais? Porque
3: no.
1: Mesonero...
4: Si no hubieran pedido un título de artículo periodístico, sí. Pero
2: he de decir que en el título está ya todo el recorrido, ya está todo contado.
1: Mesoneros Romanos tiene un capítulo de sus crónicas sobre el hambre en Madrid y en ese capítulo hace referencia al cuadro.
2: En sus memorias de un setentón. Es uno de los mejores títulos de libros de memorias de la historia.
1: Y hace referencia a ese cuadro, que tiene muchísima gracia, porque dice, al cual seguramente podrán hacerse objeciones muy fundadas bajo el aspecto artístico. O sea, que Mesoneros Romanos ya era consciente de que el cuadro era un truño. Pero luego dice, pero lo que cuenta es verdad. Los madrileños, orgullosos, muertos de hambre, rechazaron la comida de los franceses.
3: Eso viene en el libro de Sonia Travilla, por ejemplo.
1: Y una de las cosas que cuenta es que entonces fue cuando se empezó a comer la patata en...
3: Claro, porque no se comía... No había
1: no lo comía

0: ¿Verdad que como falta el cereal, se mezcla el trigo con centeno, con maíz, con almorta y con cebada? O sea que se inventó entonces el pan multicereales, que ahora...
1: También,
0: que
1: es, de masa madre, ¿no?
0: Que en realidad vamos aquí, vamos a peor, siempre vamos a peor, ¿no? Sí, sí, es decir, es como en Heidi cuando la abuela de Marco quería pan blanco.
2: De Pedro,
0: no, la abuela de Pedro quería pan blanco y nosotros decíamos que ese era el pan blanco, claro, que era el que nos comíamos, pero no entendíamos porque no sabíamos cuál era el negro, ¿no? Es decir, solo en todo caso pan integral.
2: Efectivamente.
0: Pero no había el pan negro que luego hemos visto, ¿no?
1: De centeno, es decir, en condiciones.
0: Y entonces,
1: ¿no?,
0: queremos comer lo peor. Es decir, que el pan negro. Si el pan francés que ofrece el soldado francés en el cuadro del hambre fuera realmente pan francés del de ahora mismo, yo lo habría cogido, pero inmediatamente ni orgullo ni
1: y
0: leche.
1: Y algunas ideas en el camino.
0: Ahora, si trae mantequilla, claro, más. Pero si el pan... No, el pan francés normal, la chapata normal de francesa. O sea, eso es un pan extraordinario.
1: Con un poco de mantequilla la tierra también, ¿no?
0: Sí, ese pan habría estado bien, pero es que parecía un chusco español. O sea, que no... Pero bueno, el cuadro lo que de verdaderamente denota volver a Kipling, ¿no? Al éxito y el fracaso, esos dos impostores. El éxito del cuadro sabemos que tiene factores extra artísticos, ¿no? Es decir, que es un cuadro de propaganda, es a hit prod, es el primer icono pop, es decir, por utilizar cosas que no se utilizaban entonces.
1: Sí.
0: Y bueno, es Fernando VII, lógicamente, y, un pintor que está ofreciendo sus artes, si tiene esas artes, que Mesonero Romano duda de ella, por a Fernando VII, al rey absolutista, ¿no? Entonces el cuadro tiene un éxito brutal en el pueblo, hecho estampas, hecho todo tipo de reproducciones, porque toda esa gente no había ido al Museo de Bellas Artes de San Fernando a ver el cuadro. Y bueno, y luego tiene que ver también con la crítica y con la consideración de una obra artística, es decir, cómo se considera, ahora mismo no podemos entender que ese cuadro estuviera considerado por encima de uno de Goya, ¿no? Que estaba por ahí al lado, ¿no? Pero bueno, tiene que ver con las consideraciones sobre la obra artística, que no siempre son objetivas.
1: Hablamos
0: sino
1: de la,
0: muy, muy, muy
1: de
0: subjetivas.
1: La cuestión pecuniaria, un cuadro de Aparicio valía como este, 60.000 reales y 8.000 los fusilamientos del 3 de mayo.
0: Bueno, pero es que las meninas
2: lo vemos con el estupor.
3: Bueno, perdón.
2: Nada. Con el estupor de que observamos todas las obras de propaganda, y esta es, no es ajena. Es verdad que la.

tenemos justo una sala más con los frescos de Goya de la Quinta del Sordo, en el cual podemos ver la alternativa de qué es lo que estaba haciendo Goya al mismo tiempo que se estaba promocionando eso y se estaba despreciando de alguna manera lo que es la realidad del sufrimiento en las manos de Goya con respecto a un pelota. Y es curioso y está guay que se recuperen este tipo de obras porque valoradas en su justa medida también, aunque consideremos como mesoneros que puede ser un pintor que no le llega la punta de los zapatos a Goya, pero, y que desde luego puede ser un pintor menor, sí que es verdad que tiene un espacio y que tiene una valoración que muchas